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7: Vemos al cantante del 86 en sus posiciones, listo para la primera estrofa. Y arranca te encuentro con toda la emoción. Se adelanta Higgs y como en sus mejores épocas toma la iniciativa. Le sigue Romerito en sintonía. Comparte estrofa con el Coco Mendoza. Y miren quién aparece veloz con el micrófono. Pepino Cuevas. Histórico encuentro y atención. Se suman a él el Mariscal Cabañas, Larisa, Roque, el Toro y hasta Ñatora. Realmente, Paraguay Sorpresa se empieza a revelar. Sí, señores, Paraguay Sorpresa se empieza a revelar. Y por Flow, vos lo verás, porque ahora Flow es para todos.
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2: En esta canción me gustaría que cantaran conmigo, porque estoy muy solo en la vida, ¿lo viste? 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
2: Vemos al Contender 86 en sus posiciones, listos para la primera trofa. Y arranca este encuentro con toda la emoción. Se adelanta Higgs y, como en sus mejores épocas, toma la iniciativa. Le sigue Romerito en sintonía. Comparte trofa con el Coco Mendoza. Y miren quién aparece veloz con el micrófono. Pepino Cuevas. Histórico encuentro y atención. Se suman a él el Mariscal Cabañas, Larisa, Roque, el Todo y hasta Ñatora. Realmente, Paraguay Sorpresa se empieza a revelar. Sí, señores, Paraguay Sorpresa se empieza a revelar. Y por Flow, vos lo verás, porque ahora Flow es para todos. 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

8:37 en todo el país. ¿Cómo están? Buen día, buenos días. Qué gusto, qué placer de poder saludarles a cada uno de ustedes en esta jornada de hoy día sábado, fin de semana de vuelta. Qué rápido va pasando la semana y llegamos de vuelta a este fin de semana. Muy bien, nosotros, hoy es el día número 13 de lo que va del mes de junio, 13 de junio del 2026. La satisfacción, hay niebla, densa niebla en las carreteras de nuestro país, mayormente aquí, mayoritariamente aquí por la región sur del departamento de Alto Paraná. Mucho cuidado, por favor, a todos los conductores. Es impresionante la niebla. En, más todavía en zonas bajas. Así que hay que cuidarse, gente. Cuidado, cuidado, mucho cuidado a la hora de transitar por la ruta PY06. Porque es impresionante la niebla. A estas horas todavía que son ya otro 8:39. Y la niebla continúa en una densidad importante. Y después vamos a hablar también del clima que nos depara para esta jornada, lo que resta de esta jornada del sábado y también lo que se presentará la siguiente semana, que va a ser ya de vuelta una semana prácticamente la antepenúltima semana del mes de junio. Tan rápido pasa este sexto mes, en la mitad de año de vuelta, ¿eh? Mira que vamos a entrar en la antepenúltima, prácticamente en la penúltima semana completa del mes de junio, que arranca mañana y que concluye el 20, el sábado 20, para dar paso después ya a la última semana completa del mes de junio. Porque después tenemos, concluyendo ya el sábado 27, la segunda quincena, porque después tenemos el domingo 28, lunes 29, martes 31 y mira que el miércoles 1 ya. De vuelta arranca el mes de julio, que va a ser el séptimo mes, ¿eh? Después ya apuntamos de vuelta a todas las actividades de fin de año. Como siempre, Radio Progreso tiene muchas actividades cada temporada que viene, llega final de año. A partir de julio prácticamente nos preparamos para lo que va a ser el Gran Móvil Millonario. Hay tantas actividades que nos depara de vuelta nuevamente este año, en lo que nos queda, en lo que resta de este 2026. Bueno. 40 de las 8 en el país, 13 grados en la temperatura actual aquí, la marca que registra la Dirección de Meteorología en este fin de semana, este sábado. Vientos del sector sureste a 7 kilómetros en la hora, la sensación térmica es de 13 grados. Hoy no hay presagio de lluvia, es cierto, hay mucha niebla, pero no hay presagio de lluvia para esta jornada. La máxima indicada para hoy es de 20 grados y veremos qué nos depara para lo que resta de la jornada y mañana el inicio de la siguiente semana del mes de junio. Estamos iniciando nuestra mañana del Club de los Favoritos. Muchas informaciones, muchas novedades. Perdió Paraguay, qué mal partido de Paraguay. Ayer perdió la selección nacional. Vamos a hablar de esto también, de lo que ha sido el debut de Paraguay después de 16 años en el Mundial. En un Mundial, anoche perdió ante la anfitriona, ante Estados Unidos. Una derrota muy dura, catastrófica derrota de Paraguay, 4-1 frente a la selección Yankee ante Estados Unidos. Y veremos los partidos para hoy. Hoy hay bravos partidos, entre ellos, por ejemplo, a las 19 horas que van a jugar Brasil frente a Marruecos. Vamos a estar muy atentos también a lo que hace referencia a este compromiso entre la selección de Brasil y Marruecos. Torcemos, obviamente, por la selección brasileña. Y ojalá, espero que nos regale un triunfo en la tarde-noche de hoy. Sábado 13 de junio del 2026. Sean bienvenidos. Ya estamos en este episodio de hoy, sábado, con mucha alegría, con mucha energía positiva, llevando adelante nuestra propuesta de radio hasta el mediodía aquí con el Club de los Favoritos a través de Progreso FM 88.3, la estación líder de la región sur del departamento de Alto Paraná. Buenos días, bienvenidos.

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Es una canción junto a Mina con Juan Manuel Serrat. Sin Piedad es el título de la canción. Y Sin Piedad también ayer Estados Unidos nos bailó. Anoche, Sin Piedad, a las 22 horas arrancaba el partido. Con mucha expectativa teníamos nosotros, obviamente, en lo que podría ser la selección nacional, pero lastimosamente cayó derrotado por un margen muy grande, porque el primer tiempo ya había concluido con 3-0. Y después, el segundo tiempo fue menos, pero terminó cayendo por 4-1 la selección nacional. Lamentable. Realmente lo que pasó con Paraguay anoche no fue ni sombra de lo que ha sido algunos jugadores a lo largo de las eliminatorias sudamericanas, ¿no? Impresionante, lastimosamente. Y bueno, el arquero también, ¿verdad? Pero de todas maneras, hay todavía chance, como se dice, hay todavía dos partidos allí enfrente que, bueno, vamos a esperar que realmente sea ya victorioso nuestro seleccionado nacional. Sí, señor. Bueno, son exactamente 54 minutos de las 8 en todo el país. ¿Y qué nos dice la Dirección de Meteorología? Prevé un sábado frío y probables lluvias en el noreste. Este sábado se presenta frío a fresco en las primeras horas de la jornada, con una temperatura comprendida entre 10 y 17 grados a nivel país, aunque por la tarde el ambiente se tornará más agradable con máxima que estará entre 19 y 29 grados. La probabilidad de lluvia se mantiene para el noreste de la región oriental y la región occidental. Según el pronóstico de la Dirección de Meteorología e Hidrología, el cielo estará nublado a parcialmente nublado en cuanto a los vientos. Los mismos soplarán variables y luego rotarán al sector sureste. Las precipitaciones estarían acompañadas de ocasionales tormentas eléctricas. Para mañana domingo se aguarda un día fresco con cielo mayormente nublado y vientos que predominarán del sur. En cuanto a las lluvias, la tendencia se mantiene para gran parte del territorio nacional, condición que podría ir mejorando en el centro de la región oriental. La mínima prevista oscilará entre 12 y 18 grados, mientras que la extrema estaría en 22 grados. El pronóstico extendido indica que el día lunes, el arranque de la semana laboral, el ambiente se presentará fresco. El cielo estará parcialmente nublado y persistirán los vientos del sur. En cuanto a las temperaturas, para el amanecer se prevé entre 10 y 17 grados a nivel país, siendo el valor más bajo para el sur de la región oriental. Por la tarde, el valor estaría entre 18 y 22 grados. No se descarta la ocurrencia de lluvias, aunque la probabilidad es baja a nivel país, de acuerdo con el reporte de la Dirección de Meteorología. El reporte a nivel país. Y reitero, a estas horas aquí en Santa Rita, 13 grados la temperatura. Sensación térmica de la misma manera, vientos del sector sureste a 7 kilómetros en la hora. Hoy indica meteorología que tendremos un día soleado, 20 grados la máxima para nuestra región. Para mañana, 11 grados la mínima, 20 grados la máxima, cielo nublado a parcialmente nublado para mañana domingo. Y para el día lunes, mínima de 9 grados y la máxima de 19. Semanita muy fría según meteorología para lo que comprende esta siguiente semana. Volvería ya la lluvia recién la siguiente o el siguiente fin de semana. A partir del próximo viernes tendríamos de vuelta lluvia. Viernes, sábado, domingo, lunes. Y ya, según meteorología, al término de este mes tendríamos los días más frescos, días más fríos se viene la siguiente semana. A prepararse, gente. Más frío todavía, según meteorología, llegaríamos hasta inclusive a 0 grados aquí en la región. Opa, es lo que indica meteorología. Estaremos muy atentos sobre esta cuestión entonces. Bueno, 8:57, estamos en la mañana del Club de los Favoritos a través de Radio Progreso 88.3. Hasta el mediodía te acompañamos. Después vamos a hablar también de lo que ha sido las elecciones, las internas del domingo pasado, con la gigantesca cobertura de Radio Progreso.
de todos los compañeros. Vamos a hablar en el siguiente bloque también sobre lo que ha sido las elecciones internas partidarias 2026. Ya venimos.

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10:05 en todo el país. 5 minutos pasaron de la hora 10. Aquí estamos en la mañana del Club de los Favoritos a través de Radio Progreso 88.3, la estación líder de la región sur del departamento de Alto Paraná. Saludando a todos aquellos que permanentemente están en sintonía con nosotros en nuestra propuesta de Radio Progreso. Un abrazo para los amigos que se comunican con nosotros igualmente permanentemente a través del contacto directo a la radio, cuál es el 09-73883883. Mañana ya salió el Astro Rey, ya apareció el Astro Rey por acá, 15 graditos la temperatura, va en paulatino ascenso la temperatura aquí por la región, 15 graditos ya, Inclusive el viento ya cambió también de dirección, el sector del cuadrante este a estas horas de la mañana aquí por la ciudad de Santa Rita. El domingo pasado fue las elecciones, las internas del partido Colorado y de los otros partidos también. Y aquí en nuestra ciudad, al menos, no hubo sorpresa, ¿verdad? No hubo sorpresa en ese sentido. En materia de la intendencia, 4.460 votos para Edgar Torres, 3.029 votos para Marina Cuellar. 58% para Edgar Torres, 39,39% para Marina Cuellar. Total de votos 7.690, una participación del 55,38% en nuestra ciudad.

que va a representar a la lista 1 para el 4 de octubre, el actual intendente municipal Edgar Torres. Su segunda victoria. Había ganado igualmente en el 2022. Aquella vez esa derrota fue ante, o sea, esa victoria fue ante, sí, Ney Heinemann. Y nuevamente en esta oportunidad el actual intendente municipal volvió a ganar la interna del Partido Colorado para representar a la ANR en las elecciones generales, que va a ser el 4 de octubre próximo, ante los otros candidatos que después vamos a conocer también quiénes son los candidatos. Uno de ellos, por ejemplo, es Arnaldo Gómez. Si es el único o habrá otro candidato también. Después vamos a hablar sobre esta cuestión. Y ya ahí también ya está también la lista de concejales quienes van a acompañar a Edgar Torres para la disputa. Y la diferencia fue amplia en ese sentido. 5.312 votos para Honor Colorado, lista 2. 69.8% la lista de concejalía. Y la lista 4, Fuerza Republicana, obtuvo apenas 2.196 votos, 28.56%. Mucho menos, 1.000 menos tuvo Fuerza Republicana comparando con la lista de intendencia. En la lista de preferencia, los primeros ubicados en ese sentido en la lista de la lista 2, Diego Coronel con 968 votos, Josefina Chávez 847 votos. En el tercer lugar quedó Javier Cabañas con 608 votos. En el cuarto lugar quedó César Apodaca con 578 votos. En el quinto lugar quedó Alexandro Schull con 525 votos. En el sexto lugar quedó Lourdes Galeano con 434 votos. En el séptimo lugar quedó Rodriguinho con 433 votos. En el octavo lugar quedó Walter Tillería con 315 votos. Y los últimos ubicados, en el noveno, Ayrton Smith con 249. Isidro González en el décimo con 208 votos. Melissa Jiménez con 100 votos en el undécimo lugar. Y en el duodécimo, Elías González con 47 votos. De la lista 2. Los primeros 8. Diego Coronel, Josefina Chávez, Javier Cabañas, César Apodaca, Alexander Schull, Lourdes Galeano, Rodriguinho y Walter Tillería. En la otra lista, que es la lista 4, la lista de preferencia. Primero, Marcieli Lazzarotto con 879 votos. Segundo, José Ojeda con 285. Tercero, doctor Javier Martínez con 255. Cuarto, Blasida Riveros con 172. Quinto, Jenny Sánchez con 165. Sexto, Daniel Sánchez con 158. Séptimo, José Cárdenas con 134. Octavo, Claudinei González. Neguiño con 77 votos. Noveno, Genaro Vareiro con 35. El décimo, Arnaldo Zamudio con 14. En el undécimo lugar, Ingrid Ferreira con 12 votos. Y Alexia Martínez con 10 votos en el último lugar. Bueno, así está entonces lo que ha sido los números de la lista de concejales. Estoy hablando de aquí en la ciudad de Santa Rita, de la lista 4 y la lista 2. Y un ambiente festivo, un ambiente tranquilo, lo que se vivió justamente el de pasado fin de semana, donde en esta oportunidad le corresponde la victoria de vuelta a la lista 2, Movimiento Honor Colorado, encabezado aquí por la ciudad de Santa Rita, por el actual intendente Edgar Torres. Hablando de Franco, saluda al señor Eleuterio Franco, que me envió mensaje acá también. La lista completa de concejales, me dicen. Bueno, perfecto.
Está muy bien. Ya vamos a compartir con la gente también. Y esta semana se hace el juzgamiento de actas electorales y después sale la resolución del candidato a intendente y precisamente con los candidatos ya oficializados por la, para la lista 1 del próximo 4 de octubre se va a realizar las generales. Y a nivel departamental la victoria de contundente del gobernador Diego Coronel Josefina Chávez, Marcieli Lazzarotto, Javier Cabañas, César Apodaca, José Ojeda, Alejandro Zul, Rodriguillo, Lourdes Galeano, Doctor Martínez, Walter Tillería y Ayrton Smith, los probables candidatos para la lista 1 de concejalía. De la lista 2, Diego Coronel, Josefina Chávez, Javier Cabañas, César Apodaca, Alejandro Zul, Rodriguinho, Lourdes Galeano y Walter Tillería. Y Ayrton Smith. Bueno, después se oficializa todo esto también. Excelente, vamos a hablar más de esto más adelante. Y lo que viene también para el próximo 4 de octubre, que llega muy rápido. El tiempo pasa volando. Sí, pasa volando y llega muy rápido.

15 minutos de la hora 10 en todo el país. Estamos en la mañana. Seguimos nosotros con mate nomás acá porque el tiempo da. El clima está perfecto para continuar con matecito nomás por acá. Bueno, 15 minutos. Vamos a ver si hoy le hicimos la invitación al intendente electo y al actual intendente, obviamente, Edgar Torres. Si hay tiempo, seguramente va a compartir con nosotros esta mañana acá por la radio. De todas maneras, seguramente lo vamos a tener esta semana. 15 de las 10.

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las 10:40, el torero Chayanne. Avanzando esta mañana a través de Radio Progreso. Saludando a todos quienes son a otra forma, nos sintonizan. Abrazos cordiales para todos. Vamos avanzando esta mañana, el sábado, contagiando de alegría, de mucha energía positiva a toda nuestra audiencia. Aquellos que están en sintonía de la 88.3 Radio Progreso.

Jornada diáfana ya a estas horas de la mañana, sí, muy lindo está el clima, muy lindo está el día, así es que en este fin de semana a disfrutar se ha dicho, hay que disfrutar con la familia, con los seres queridos, todo lo que hace referencia al buen pasar también este domingo. Después de un par de meses de estar allí bien consustanciado lo que ha sido la política también, a nivel país inclusive, ¿verdad? Se ha movido bastante y ni qué decir, nivel local. Y bueno, y ahora estamos en ese sentido ya bien tranquilito después de todo, ¿eh?

Y con relación a lo que hablábamos justamente, el liderazgo de César Landi Torres, el actual gobernador del departamento de Alto Paraná, con un discurso de renovar el Partido Colorado, el gobernador del Alto Paraná, César Landi Torres, se reunió días pasados con los 20 candidatos de los diferentes distritos del décimo departamento. La contundente victoria de los postulantes respaldados por el gobernador, 20 distritos de 22, refleja el fortalecimiento de un proyecto político que, según el propio gobernador, viene impulsando un proceso de renovación dentro del Partido Colorado. La estructura liderada por Landi apostó por una estrategia basada en la renovación de cuadros políticos, el fortalecimiento de la dirigencia de base y la unidad partidaria, factores que terminaron reflejándose en las urnas con un amplio respaldo ciudadano. Los resultados obtenidos permitieron a los candidatos identificados con el proyecto político del gobernador alcanzar importantes victorias en la mayoría de los municipios, fortaleciendo así la presencia del movimiento Honor Colorado de cara a las elecciones municipales el 4 de octubre. Entre los candidatos triunfantes se encuentran figuras muy comprometidas con la renovación partidaria como Rigoberto Chamorro de Ciudad del Este, Arnold Ramírez en Presidente Franco y César Paredes en Mingaguazú. Aunque Torres no admite públicamente su liderazgo, es evidente que con la reunión realizada días pasados entre los candidatos ganadores, sella por sí solo el reconocimiento y respeto que le tienen los aspirantes a la intendencia municipal. 20 distritos de 22 ganó el equipo político de Landi Torres. Eso marca realmente un rumbo muy importante dentro de esta renovación del que habla él, y por sobre todas las cosas también de un respaldo majestuoso hacia su persona, ¿verdad? Porque acuérdense que el próximo año empieza la carrera ya rumbo a las presidenciales, y nos imaginamos que César Landi Torres, como es imposibilitado de ser nuevamente candidato a la gobernación por la Constitución Nacional, nos imaginamos que va a buscar un curul en la Cámara de Senadores mínimamente, si no es luego más arriba, pero es mínimamente va a buscar la carrera hacia la Cámara de Senadores. Esa es la realidad. Y bueno, y ahí hay que ver, ¿verdad? Imagínate el 4 de octubre ganando la mayor cantidad posible de municipios, su movimiento o su partido respaldado por él. Indudablemente que se erige como la nueva figura política a nivel regional, a nivel de Alto Paraná. ¿Y por qué no también a nivel nacional, verdad? Porque bajo su liderazgo, ahora luego obtuvo 20 municipios. Y de esos 20 municipios, si nos llega a ganar todos, por lo menos si gana un 70-80%, se erige como el nuevo líder natural en el departamento de Alto Paraná y por ende a nivel nacional también. El respeto que ya ganó, que ya se ganó ahora, y mucho más lo que se va a ganar después también de las elecciones generales el próximo 4 de octubre, municipales el 4 de octubre. Sin lugar a dudas, marca una tendencia positiva, y para nosotros también aquí, para la ciudad de Santa Rita, teniendo en cuenta que él es de esta ciudad. Y reitero, realmente el liderazgo que tiene, que construyó, es impresionante, y eso es valorable desde todo punto de vista. Y tenemos que ser orgullosos también como un ciudadano más de Santa Rita, porque no es fácil que una persona, no siendo de Ciudad del Este o del casco de Ciudad del Este o de Franco, de Hernán Darias, sea realmente representativa a nivel regional. 48 de las 10 en el país.

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0: 11:13 en todo el país. Qué rápido, impresionante cómo va pasando el tiempo. Y bueno, en esta mañana del sábado, ya un poco más distendido porque durante estos prácticamente 6 meses era ir y venir con relación al tema de la campaña política. Y bueno, después de lo que fue el domingo pasado, una interna realmente que como cada vez se va tornando también un poco durito, ¿no? El tema del trabajo, el de conquistar. Y anteriormente no era tanto así acá en la ciudad de Santa Rita, pero en las dos últimas elecciones fue un poco fuerte, ¿verdad? Pero bueno, ya un poco distendido, le tengo acá conmigo al intendente actual y nuevamente candidato por la lista 1 del Partido Colorado, Edgar Torres. ¿Cómo estás? Un gusto de saludarte y felicitaciones por la contundente victoria el domingo pasado, intendente.
1: Buenos días, Raúl. Un gusto siempre de poder compartir contigo y con toda la audiencia de Radio Progreso. Muchas gracias por tus augurios, por tus saludos. Realmente hemos pasado una contienda electoral muy importante, una fiesta cívica realmente aquí en Santa Rita, donde la ciudadanía santarriteña, donde el pueblo colorado ha dado su veredicto, ¿verdad? Entonces hoy felizmente estamos cosechando un poco también lo que en lo que respecta un poco el trabajo de lo que venimos realizando estos 2 años y 6 meses prácticamente que estoy como intendente municipal. Entonces también es una suerte de evaluación también que la ciudadanía no hace por nuestra gestión. Entonces muy contento también comentarte que ya tenemos nosotros conversaciones también ya con los ocasionales adversarios que nos tocó en la contienda electoral. Ya estamos en conversaciones, ya hoy estamos trabajando en un solo objetivo de poder representarle al Partido Colorado, a la lista 1, de poder trabajar en pos del desarrollo de nuestra ciudad, que es lo esencial en este tipo de situaciones, ¿no?
0: Dijiste en estos dos años, 6 meses, pero prácticamente un año prácticamente de campaña política, porque es así, o 6 meses, pero fueron 2 años de trabajo, de muchas obras. Yo creo que Santa Rita en estos últimos 2 años ha vivido realmente una historia muy importante por todos los trabajos realizados, proyectados, y que se ha convertido realmente en una manera de progreso, como viene siendo Santa Rita. Porque en estos 2 últimos tiempos, mirando las redes sociales nada más, mirando tu página o la página de la municipalidad, uno se va a dar cuenta de tantas obras que se ha hecho y que se ha encaminado durante estos 2 años de gestión tuya, intendente.
1: Sí, realmente hemos trabajado intensamente en poder darle respuesta a la gente, ¿verdad? Esto fue el gran desafío que hemos nosotros tenido y hoy por suerte estamos viendo realmente hoy si podemos nosotros enumerar las obras que estamos que hemos realizado, que se están ejecutando y que se van a ejecutar durante los próximos meses. Podemos tener un panorama en cuanto a la zona geográfica hablando, decimos que en todos los barrios nosotros tenemos algún tipo de obra, alguna intervención que hemos realizado, ¿verdad? Entonces yo creo que eso fue la parte positiva de lo que respecta a nuestra gestión. Hemos trabajado intensamente en diferentes rubros, en los diferentes sectores, ¿verdad? Que había necesidad, vamos a decirle, en lo que respecta a las problemáticas de nuestra ciudad. Y así fuimos trabajando intensamente, Raúl, en poder darle respuesta a la gente, en poder estar ahí siempre escuchándole a la gente, que es lo fundamental, sí, ¿verdad? Sí, sí. Yo, por ejemplo, habíamos aplicado lo que es la audiencia pública. Todos los lunes estamos nosotros ahí desde temprano hasta las altas horas de las noches, también ahí escuchándole a la gente, poder un poco ver cuáles son las diferentes necesidades que tienen los barrios, etcétera, ¿verdad? Entonces, hoy... del por qué otra vez nos volvimos a candidatar es para dar continuidad a los diferentes trabajos, a los diferentes proyectos que tenemos nosotros a futuro, ¿verdad? Así como hemos avanzado mucho, ¿verdad? En cuanto a infraestructura, en cuanto a gestiones, también sabemos que hay muchas cosas todavía por hacer. Tenemos muchos proyectos que aún queremos ir aplicando y desarrollando en nuestra ciudad. Entonces, eso fue también un poco... el motivo, y eso fue también la respuesta de la gente, que quiere también que haya esa continuidad, ¿verdad?
0: ¿Sentiste esa reciprocidad entonces de la gente? Es como ustedes, las autoridades, siempre esperan de esa reciprocidad de la gente. Ustedes dan su parte en materia de obras, de infraestructuras, llevar proyectos a los barrios, y de la misma manera también, una vez que uno sea candidato de vuelta dentro de lo que significa esta jerga política, uno espera también esa reciprocidad de la gente, y es lo que vos sentiste en esta oportunidad de vuelta a intendente.
1: Claro, claro, cualquier tipo de cargo tiene un desgaste natural, sí, sí, ¿verdad? Sí. Y más todavía en lo que es la parte política, ¿verdad? Entonces, hoy uno puede, viendo un poco el resultado de lo que es las elecciones, la aprobación de lo que es también nuestra gestión en frente a la intendencia, y vuelvo a ser reiterativo en este caso con lo que es los 2 años 6 meses, ¿verdad? Porque muchas veces la gente dice, no, era un periodo completo, ¿verdad? A veces la gente muchas veces también tiene esa memoria un poco corta también. Nosotros podemos decir que todo lo que tuvimos, todos los avances que hemos realizado, lo hemos realizado en estos 2 años 6 meses de gestión, sí, ¿verdad? Entonces, es la forma de que nosotros queremos seguir trabajando. Sentí el apoyo, el acompañamiento de la gente, ¿verdad? Y hoy más que nunca también estamos trabajando para lo que es el 4 de octubre, que son, sí, las elecciones, sí, generales en este caso, ¿verdad?
0: En este caso, el próximo mes, creo que el 3 de julio, ¿verdad? ¿Vas a presentar tu renuncia?
1: Sí, sí, hasta hay un periodo, creo que hasta el 4, todavía no estoy un poco, sí, bien, sí, adentrado en cuanto a eso, porque estamos todavía post-campaña, vamos, sí, a decir, sí, de verdad, sí, organizando todos los detalles, pero más o menos, porque 4 de octubre sería 4 de julio, más o menos el límite, aproximadamente el límite para poder presentar la renuncia, para que así también yo esté habilitado para poder, sí, correr, vamos a decir, en las elecciones general en este caso, ¿verdad?
0: Sí, en ese caso me imagino que muy tranquilo, porque la administración tuya no tuvo ningún desaire durante esta gestión. Me imagino que va a dejar en buenas manos.
1: Sí, totalmente. Y nosotros hoy a nivel departamental somos número 1, sí, ¿verdad? Sí, sí. En cuanto a gestión, a través de la Contraloría Nacional de la General de la República, a nivel nacional somos los número 2, ¿verdad? Entonces, la salud financiera, la salud administrativa, organizativa de la institución municipal está, goza de buena salud, ¿verdad? Entonces, ahora también es una cuestión política, sí, ¿verdad? Sí. En que también los concejales van a estar eligiendo al intendente interino que va a estar gobernando estos últimos meses, ¿verdad? 3 meses, 4 meses prácticamente, ¿verdad? Hasta que llegue las nuevas elecciones y asuman las nuevas autoridades, sí, ¿verdad? Entonces estamos muy conscientes que tenemos que tener la madurez suficiente también, y que sea la persona indicada a través de una elección que tienen que realizar los concejales municipales para elegir al intendente interino, y que podamos seguir trabajando en ese sentido, porque hoy la Municipalidad de Santa Rita y la ciudad en sí no puede parar, porque muchas veces hay un paréntesis de gestión en cuanto a lo que es la gestión. Hoy nosotros podemos decir que no tenemos ese parate. Nosotros, sí, hemos trabajado desde el inicio de nuestra gestión hasta ahora. Estamos realizando todavía palabras iniciales, estamos haciendo inauguraciones, ¿verdad? Estamos trabajando en proyectos que puedan hacer, porque hay proyectos emblemáticos muy grandes, sí, por ejemplo, sí, y muchas veces los mismos funcionarios, ¿verdad?, los colaboradores de la municipalidad municipalidad y dicen, no, pero estamos en elecciones, ¿será que vamos a hacer? No, no, nosotros no podemos, ¿verdad? No podemos perder el tiempo, ¿verdad? No podemos parar la pelota, como dicen la jerga futbolística, ya que estamos en el mundial, ¿verdad?
0: Sí.
1: Parar la pelota para poder ver qué vamos a hacer. No, la gestión pública necesita un dinamismo muy importante y muy especialmente aquí en Santa Rita, ¿verdad? Que es una ciudad con un crecimiento bastante importante.
0: Algo que cuando empezaste esta carrera política, Edgar, inclusive ya con Landy aquella vez siendo intendente municipal y después aquella victoria de Landy en el 2021 donde vos fuiste también parte de su estructura y llegaste a ser concejal. Y muchos se preguntaban, muchos decían, bueno, Edgar Torres gana la interna, gana las elecciones aquella vez de 2022. Decían, bueno, este va a vivir a la sombra de su hermano Landy y Landy va a venir a hacer la campaña acá en Santa Rita por Edgar. Sin embargo, se vio, al menos yo, desde mi perspectiva, tomaste ese liderazgo acá en Santa Rita y conquistaste vos. En ningún modo, o sea, durante la campaña política al menos yo no le he visto a Landy acá recorriendo contigo, haciendo reuniones contigo. Eso significa que ese liderazgo genuino hiciste con ese corto camino a la Junta Municipal que estuviste y en esta parte de tu carrera dentro de la Intendencia Municipal. O sea, ya hay un liderazgo genuino de Edgar Torres acá en la ciudad.
1: Y eso en base un poco al trabajo y también al compromiso que hemos nosotros asumido, ¿verdad? Yo como joven también siempre fui una persona muy crítica a lo que es la clase política, ¿verdad? Siempre los jóvenes somos un poquito más radicales veces en nuestras posiciones, ¿verdad? Y siempre trato de mirar de dónde uno proviene, ¿verdad? Sí. Un poco cómo fue para la intención de uno para involucrarse, porque una vez que uno está en el cargo muchas veces la gente se quiere desapegar un poco de lo que es la esencia así de la política, que es estar del lado de las diferentes necesidades, de las diferentes problemáticas de un municipio, ¿verdad? Para eso está la política, o si no, no iba a insistir, si estaba todo bien, si había todo, estaba todo en orden, si estábamos de maravilla, no iba a tener sentido que esté la política, ¿verdad? Porque la política lo que elige es a las personas, a los gestores que van a estar gestionando, solucionando las diferentes necesidades que tenemos, ¿verdad? Entonces, siempre hemos tenido esa visión de poder involucrarnos en la política y que una vez que estemos dentro de la cancha, estemos dentro de algún cargo público, podamos asumir esa responsabilidad con mucha seriedad, con mucha responsabilidad. Y eso hemos trabajado por eso desde la concejalía, ¿verdad? Hemos trabajado intensamente, luego tuvimos la oportunidad de candidatarnos para lo que es la intendencia y ahí también logramos el objetivo y llegamos a la intendencia y hoy podemos decirlo el trabajo que hemos realizado. Por eso nos pueden tildar de muchos calificativos, como digo, ¿verdad? Que somos nuevos, que no tenemos experiencia, que no tenemos, somos joven, que al final son calificativos, no digo ni bueno ni negativo, ¿verdad? Son calificativos, pero absolutamente nadie nos puede decir que no hemos tenido el compromiso, no hemos trabajado, no hemos hecho el deber de poder gestionar la mayor cantidad de beneficio de obras de progreso aquí para nuestra ciudad, ¿verdad? Entonces, esa es la esencia, queremos seguir trabajando en ese mismo sentido y decirte, ¿verdad? Que este logro no es solo de Edgar Torres, sino que hay un equipo político, ¿verdad? La política es negociación, es consenso, es trabajo en equipo, es trabajo de planificación con muchas mujeres, con muchos hombres que han confiado en nuestro proyecto político y estamos muy, muy contentos, estamos muy satisfechos por todo lo que hemos logrado, por todas las campañas. Yo estoy pasando, vamos a decirle, desde la, como bien lo dijiste, de la Junta, hasta ahora estamos en 7 elecciones, ya hemos pasado, Raúl, aquí en Santa Rita, tanto elecciones nacionales como nacionales, elecciones municipales. Mira, esta es la séptima. y todos hemos tenido resultados positivos, ¿verdad? Con una contundente victoria, ¿verdad? Entonces, ese es el sentir de la gente, esto es lo que la gente quiere también para la clase política, o sea, es bien la clase de personas que tenemos aquí en Santa Rita, personas muy críticas, sí, en el sentido que quiere siempre el mejor para su comunidad, personas muy con un sentido de pertenencia muy importante, ¿verdad? Entonces, podemos decir que estamos en una ciudad realmente diferente en ese sentido, ¿verdad?
0: Y ahora viene una campaña, va a ser muy diferente a lo que ha sido la vez pasada, porque eran prácticamente cerrar un ciclo de 2 años y medio, 3 años de gestión. Ahora son 5 años. O sea, me imagino que las proyecciones tuyas, las propuestas tuyas dentro de lo que significa esta carrera política hasta el 4 de octubre, me imagino que va a ser un poco más diferente, ¿verdad? Del pasado.
1: Claro,
0: de
1: claro.
0: De la pasada elección.
1: Claro, claro, Clara. Cada elección, vamos a decirle, tiene su condimento. En este caso va a ser totalmente diferente el una vez asumido también la gestión, porque estamos muy convencidos que vamos a salir de vuelta victorioso en estas nuevas elecciones, porque tenemos testimonio de trabajo, tenemos testimonio de lo que hemos nosotros realizado una vez que estamos en función de gobierno. Y va a ser totalmente diferente por en cuanto al tiempo, ¿verdad? Sí. Es un tiempo totalmente diferente. Hoy yo ya voy a, Dios mediante, voy a tener 5 años de gestión y no más ya 2 años y pocos meses de gestión. Entonces también todas las planificaciones, todos los proyectos se van a gestionar en forma también un poco diferente. Sí. ¿Verdad? Y por eso tenemos muchos proyectos con gran impacto que hemos ya iniciado, ¿verdad? Con lo que es la infraestructura vial de nuestra ciudad. Hemos trabajado como nunca en estos 2 años y pocos meses. Hemos construido la mayor cantidad de empedrado aquí en Santa Rita, la mayor construcción de pavimento, asfalto aquí en nuestra ciudad, y queremos seguir en ese sentido de trabajar en poder potenciar la infraestructura vial y después también alguna infraestructura en cuanto al servicio, lo que es la parte de cultural, lo que es la parte deportiva, lo que es la parte un poco de las infraestructuras, en este caso de las paradas, por ejemplo. Tenemos proyectos muy importantes que queremos realizar en cuanto al mercado también. Entonces, ya darle una infraestructura ya con una visión ya a largo plazo.
0: Más amplia.
1: Más amplia, más sí, largo plazo, como ciudades ya bien desarrolladas ya. Entonces, es un poco la idea, porque sabemos que hoy Santa Rita ha crecido en estos 10, 15 últimos años demasiado, ¿verdad? Como ninguna otra ciudad en el país. Y la perspectiva, la proyección a futuro es mucho más alentadora aún, ¿verdad?
0: Sí, sí, sí. ¿Qué te pareció estas elecciones? ¿Contento? Obviamente, muy feliz por tu victoria. ¿Esperaba este resultado con la cantidad de concejales también de tu propia lista, dentro de la lista 1? Me imagino que con tu equipo político diseñaste, hablaste, dialogaste y dijiste, bueno, 6, 7, 8, 9 candidatos. ¿Cómo pensaste en el antes y después de estas elecciones?
1: Sí, y muy satisfechos con lo que es el resultado. Hemos prácticamente 60-40, lo que es la parte de la intendencia. En cuanto a lo que es la concejalía, pudimos desde nuestro equipo meter 9 concejales versus 3 concejales, ¿verdad? Entonces, muy satisfecho y más que no por el resultado, sino que por el desarrollo de la campaña, ¿verdad? Que nosotros hemos encarado de una forma muy seria, muy responsable, muy constructiva, una política sin ningún tipo de maldad, de agravio a ninguna persona, respetando siempre al adversario ocasional o a los adversarios ocasionales, ¿verdad? Y después el desarrollo de lo que es la elección en ese domingo, ¿verdad? Que hubo una verdadera fiesta cívica, y luego posterior a lo que es la elecciones, ¿verdad? Nosotros ya tuvimos el último miércoles, ya tuvimos una reunión con todos nuestros candidatos, con todos nuestros candidatos, y también con la ex candidata, en este caso la señora Marina, que es presidenta de la seccional. Sí. Ya tuvimos una reunión con todos los, con los 12 candidatos también de la lista 1. Entonces, eso es lo que me pone muy, muy contento, muy satisfecho también, independientemente al resultado, que también fue positivo para nosotros, ¿verdad? Es lo que estaríamos nosotros manejando. Estuvimos manejando, ¿verdad? Entonces queremos ahora darle un mayor dinamismo a lo que es la campaña para la general, y también darle un contundente mensaje, ¿verdad?, a todo lo que es la ciudad de Santa Rita, a todo lo que es la clase política, ¿verdad? Porque sabemos que nosotros vinimos de unas internas muy reñidas, donde el voto popular fue lo que eligió a los candidatos, ¿verdad? Y no como alguna elección o unas internas simuladas que muchas veces se hizo del otro partido, porque creo que ahora hay una alianza de unos partidos que se están realizando, ¿verdad? Entonces, hoy no tienen la vamos a decirle, la solidez necesaria para poder ser gobierno, porque uno tiene que tener una solidez, ¿verdad? La política es demasiado importante para el desarrollo de una ciudad. Solo la municipalidad no puede solucionar todos los problemas de una ciudad. ¿Por qué? Porque hay problemas que sí son inherente a la municipalidad, pero hay algunos servicios que son también responsabilidad del gobierno nacional, ¿verdad? Entonces ahí viene a entrar lo que es el gobierno departamental, lo que es los ministerios, las binacionales, que también tienen un rol muy protagónico también en las políticas públicas de nuestra ciudad, de nuestro gobierno, ¿verdad? Entonces, de ahí es la gran importancia que entendamos nosotros lo cuán importante es también la política para poder buscar un mejor porvenir, buscar mejorar la calidad de vida, en este caso, de todos los santarriteños, ¿verdad?
0: Y lograr la mayor cantidad posible de la lista de concejales después, ¿verdad? Porque eso es importante también, la estabilidad institucional, la estabilidad de tu gestión, de tu gobierno, de tu administración, porque hay muchas cosas que pasan también por la Junta Municipal, intendente.
1: Totalmente. Yo en este periodo siempre saco a colación que no tuve la mayoría dentro de la Junta Municipal, pero eso tampoco es una excusa para no hacer nada. Sí. Mira, eso nunca fue una excusa de mi parte, de mi equipo político, de mi gestión, no hacer. Sí que hubo casos donde sí tuvimos, vamos a decirle, revés en cuanto a unos proyectos, en Palo a la Rueda y todo lo demás, como se dice coloquialmente, sí, ¿verdad? Por ejemplo, ahora me acuerdo lo que es la avenida Los Pioneros, que es la avenida de la municipalidad. Yo realmente a la noche no quiero irme en la municipalidad, ¿verdad? En ese trayecto todo oscuro está la municipal. Nosotros teníamos un excelente proyecto, ¿verdad?, donde se iba a hacer iluminación completa, infraestructura en el paseo central para estacionamiento, unificación de vereda, desagüe cloacal, desagüe fluvial, así como se está haciendo también en la avenida Inmigrante. Pero primero iba a ser en esa avenida, ¿verdad? Diferente iba a ser, iba a ser asfaltado, no iba a ser como así peatonal muchas veces, ¿verdad? Y no tuvimos la aprobación de la Junta, ¿verdad? Hubo un montón de situaciones que estaba todo sobrefacturado, toda esa cuestión, y era una cuestión política, netamente política, ¿verdad? Entonces, por eso hoy estamos trabajando en poder lograr una mayoría. No personas consecuentes o personas alineadas al gobierno de turno, ¿verdad? No es eso, sino que personas comprometidas, personas serias, personas responsables, que nos puedan decir, mira, esto tenemos que hacer, esto podemos hacer, vamos a hacer esto, vamos a hacer lo otro, ¿verdad? Personas que estén realmente con ese sentido de servirle a su comunidad, ¿verdad? Entonces, queremos que ese sea el sentir de la gente, y que no haya más también personas que vole, o políticos, perdón, tanto concejales o intendentes, que le preguntas, ¿verdad? ¿Qué realizaste durante tu periodo de concejal? Hay algunos que no te van a poder decir ni una sola obra que hizo, ¿verdad? Se, se, se, se centró en ir a participar en la sesión de la Junta, ¿verdad? Y hoy no necesitamos más de este tipo de gestores. Yo soy muy, muy, muy crítico justamente con la clase política, ¿verdad? Porque hoy la gente espera mucho de nosotros también, ¿verdad?
0: Sin dudas. Hablaba yo justamente hoy, esta mañana, de que sin dudas se demostró el liderazgo de Landi Torres ya de antemano por algo de una ciudad fuera del casco urbano, del casco de Ciudad del Este, de Mingas, de Franco Hernandarias. Se erige una figura como Landi y es elegido gobernador de Alto Paraná. Pero hoy esa cuestión lo lleva mucho más arriba, siendo ya, para mí, sinceramente, un líder natural, porque de 22 ganó 20 de su equipo, quien él apoyó. Eso significa muchísimo para la ciudad de Santa Rita y hay que valorar y hay que aprovechar también de una manera positiva, ¿verdad, intendente?
1: Sí, sí, así hago mía un poco las palabras que dijo la otra vez el gobernador Landi, ¿verdad? En el sentido de que hoy la ciudadanía vio el trabajo que se vino realizando desde la gobernación, ¿verdad? Por eso también los candidatos con quien él se identificó tuvieron el resultado positivo, tuvieron la aprobación de la ciudadanía en cada distrito, ¿verdad? Entonces, y eso es lo que la gente hoy quiere. La gente quiere hoy personas que estén al servicio de la gente, ¿verdad? Porque es así, ¿verdad? Sí. La autoridad tenemos, vamos a decirle, una investidura, pero nosotros somos servidores públicos, nosotros somos funcionarios de la gente. Lo que nosotros cobramos como nuestro salario es el pago de los impuestos, o sea, la gente es la que nos paga nuestro salario y tenemos que en ese sentido darle respuesta, ¿verdad? En la mayoría de las necesidades, no vamos a poder también darle todo eso, también hay que ser sincero, ¿verdad? Pero estar siempre presente, y yo creo que eso es lo que hoy también la gente valora, sí. Ya no las peleas entre los políticos, la mezquindad entre los políticos que absolutamente no llevan nada, ¿verdad? Entonces hoy ya estamos viviendo nuevos tiempos, ¿verdad? Nuevos tiempos, hay un bono demográfico, ese joven que es muy crítico con la clase política, personas también ya con mucha más información de lo que antes tenía con este nivel de lo que es la tecnología, con este nivel lo que es las redes sociales, ¿verdad? Viene a alimentar mucho así, ya sea para bien o para mal, pero hoy se demostró que tanto aquí en Santa Rita como también a nivel departamental, que el trabajo es lo que la gente busca. Y así también nosotros podemos hablar de lo que respecta al movimiento Honor Colorado, que es indiscutible el liderazgo que se tiene, pero el liderazgo que tiene también el Partido Colorado. Entonces, ¿por qué? Porque están trabajando en poder tratar de hacer las cosas, ¿verdad? Yo
0: dar respuesta a la gente.
1: Yo tratar nomás, yo me suscribo, vamos a decirle, ¿verdad? En intentar, en poder de solucionar las problemáticas, porque en otro lado todo el día están hablando, ¿verdad? Sí. Todo, señalando a la gente, no, vos sos tal cosa, no, vos dijiste tal cosa, ¿verdad? Eso es lo que pasa muchas veces en la Cámara de Senadores, pero vos ve y decís, ese veo qué repercusión en la gente tiene esa discusión estéril muchas veces. ¿Qué positivo es lo que la gente va a sacar eso? ¿Qué impacto positivo va a tener en la vida de la gente? ¿Verdad? Yo creo que eso siempre tenemos que hacer en cualquier acción que muchas veces estamos nosotros realizando, ¿verdad?
0: Qué gusto, intendente. Realmente muy contento contigo también, porque te agradece la gente, en ese sentido por tu bien, por tu buen trabajo, y en estos 2 años, 6 meses demostraste que puedes seguir haciendo muchísimas cosas, y por eso te premia la ciudadanía de Santa Rita con sus votos el domingo último. Y ahora, 4 meses, me imagino que no te tomaste ningún descanso. El lunes ya estaba, te he visto que el lunes ya estabas de vuelta trabajando, entonces sí. Eso da la pauta de que estás muy comprometido con la ciudad de Santa Rita.
1: Sí, sí, sí. Realmente es un desafío, como yo siempre digo, que demanda mucho, mucho sacrificio, mucho esfuerzo, pero hemos asumido ese compromiso, esa responsabilidad, entonces tenemos que estar a la altura de las circunstancias. Yo quiero que una vez que estemos vamos a decirle, saliendo de los carros, porque esos los carros son pasajeros, uno tiene que pensar también de dónde viene, ¿verdad? ¿A qué apunta y a dónde quiere llegar, ¿verdad? Entonces ahí uno siempre hace y que nuestra gestión, aparte ya como autoridad, como gestor público, nos reconozcan que nuestro nombre, nuestro apellido sean las obras que hemos realizado, los trabajos que hemos dejado, los proyectos que hemos desarrollado. Yo creo que esa es la esencia, que la gente nos reconozca por ese trabajo que hemos nosotros realizado, y siempre tengo presente eso, siempre trato de que todo el equipo que me acompaña, que nos acompañen, que puedan tener siempre esa presente eso, ¿verdad? Para que podamos seguir sirviéndole nosotros dignamente a la ciudadanía, ¿verdad?
0: Excelente. El camino ahora entonces, el próximo mes, presenta tu renuncia.
1: Sí.
0: Pero tu trabajo continúa ya con miras al 4 de octubre, que va a ser una final, ¿verdad? Para sí, todo el equipo tuyo, y me imagino ya con la esperanza de volver a ser administrador de esta hermosa ciudad que es Santa Rita durante los próximos 5 años.
1: Excelente, así mismo es, Raúl, ¿verdad? Ya estamos, vamos a decirle, saliendo de lo que es la post elecciones, de las internas, y ya remangándonos un poquitito, ya viendo todas las estrategias, las herramientas que vamos a estar utilizando para lo que respecta a esta siguiente etapa, esta final, como decía, este segundo tiempo que viene, que es el 4 de octubre, y así también decirle a la ciudadanía que pueda estar siempre expectante, que pueda estar bien informada, ¿verdad?, de lo que va a suceder este 4 de octubre, porque vamos a estar eligiendo. Ahí definitivamente vamos a estar eligiendo al intendente y a los concejales, a los 12 concejales en lo que respecta aquí en Santa Rita, que van a estar gobernando nuestra ciudad por los próximos 5 años, ¿verdad? Entonces de ahí la gran importancia, porque estamos en una ciudad con una necesidad de buena administración, de buenas gestiones para con lo que es nuestra ciudad, para que sigamos nosotros teniendo esta ciudad tan hermosa, tan bella, tan gusto de vivir aquí en Santa Rita. Entonces ese es el gran desafío, ¿verdad? Entonces agradecerte de vuelta también, Raúl, por el espacio, ¿verdad? No sé si vamos terminando ya, si tenemos tiempo ya.
0: No, estamos hasta las 12, hay tiempo.
1: Ah, sí, todavía, no hay problema. Yo casi ya me quería despedir ya.
0: No, En estos prácticamente 6 meses de campaña para lo que fue las internas del pasado domingo, hiciste tu trabajo, hiciste tu campaña política a través de los trabajos realizados y a ser realizados dentro de los barrios. En esta oportunidad que vas a estar fuera de la administración municipal durante estos 4 meses, me imagino que la campaña va a ser un poco diferente, ¿verdad? O sea, va a ser ahí ya con las propuestas, con miras a los 5 años restantes. O sea, el próximo, digo.
1: Sí, sí, claro, claro, exactamente, ¿verdad? Es un poco la forma como hemos nosotros realizado, porque hoy ya la gente no quiere también solo promesas, ¿verdad? También, solo propuestas, solo proyectos. Hoy la gente quiere ya resultados. Y más las personas que nosotros estuvimos en los carros, que estamos en los carros, quiere que vos le digas qué exactamente has realizado cuando tuviste esa responsabilidad, ese honor de estar enfrente, ¿verdad? Entonces es el sentir de la gente. Hoy la gente quiere saber qué hiciste, y si no tuviste todavía la oportunidad de estar como servidor público, porque hay personas que también nosotros tenemos dentro del mismo equipo, que eso viene del sector privado, ¿verdad? Y decir qué realizaron cuando tuvieron la oportunidad, ¿verdad? Porque también dentro del sector privado uno puede hacer patria, como se dice, sí, ¿verdad? Sí, hacer patria es poder hacer cumplir a cabalidad con lo que con la responsabilidad que uno tiene, ¿verdad? Entonces eso es lo que más la gente quiere, eso es lo que la gente más pregunta, ¿verdad? Y nosotros tenemos proyectos muy importantes para Santa Rita, ¿verdad? Por ejemplo, lo que es la avenida Inmigrante, que ahora se está ejecutando, ¿verdad? Este proyecto importante, que es la reforma total de esta avenida, ¿verdad? Esta obra con todo lo que la infraestructura que se está haciendo, no hay una calle en Paraguay que tiene esta infraestructura, sí, ¿verdad? Esta infraestructura se está haciendo el desagüe fluvial, el desagüe cloacal, el desagüe o la zanja técnica, como le llaman, que son los cableados tanto eléctricos, ¿verdad? O sea, y señales débiles, que las señales débiles son internet, telecable, telefonía, todo eso, que van a ser subterráneo, ¿verdad? Después, unificación de las veredas, ¿verdad? estacionamiento, va a tener lo que es iluminación completa, ¿verdad? Entonces, este tipo de obra, si bien es cierto, hay bombo en Calle Palma que se hizo, pero no con toda la infraestructura que lo mencioné, ¿verdad? Entonces, es poder replicar, vamos a decirle, este tipo en las principales avenidas, ¿verdad? Sí, que tengan vereda unificada, que tengan accesibilidad, que tengan lugar de estacionamiento, porque las avenidas son lugares donde se están creciendo la parte comercial de la ciudad, ¿verdad? Entonces hoy tenemos también una problemática en lo que es el estacionamiento, ¿verdad?
0: Hasta se convierte en lugar de ocio, porque uno mira, por ejemplo, en Brasil hay muchas avenidas así.
1: Sí, justamente, ¿verdad?
0: Entonces vos le ves a la gente recorriendo, o sea, se va con su familia porque hay lugar, porque hay espacio, porque también se sacan fotografías, porque un lugar turístico se convierte.
1: Claro, y buscando eso también nosotros en nuestra ciudad, donde le podamos también llevar a nuestra gente a un lugar lindo, un lugar bello, donde podamos nosotros llevar a nuestra gente. Y la siguiente etapa, como dije, que era las principales avenidas, y luego también es poder mejorar lo que es la parte de la parada. De las paradas en realidad, ¿verdad? Que tenemos tanto lado, vamos a decirle, Mingaguazú o Ciudad del Este, lo que es también el lado sentido Encarnación, que la idea es con una venia técnica es poder ya esas paradas trasladar a una terminal de ómnibus, ¿verdad? Con todas las comodidades necesarias, ¿verdad? Que ya estamos trabajando en el lugar ideal y que también ese lugar se pueda transformar como una suerte de una plazoleta, un lugar lindo, con toda la infraestructura para que la gente pueda también tener un aspecto visual lindo, bueno, hermoso, ¿verdad? Entonces, eso es lo que queremos nosotros con este tipo de proyecto que estamos haciendo. Después tenemos lo que es la parte de la construcción de un centro cultural, ¿verdad? Con el auditorio, ¿verdad? Para más de 700 personas. Luego también tenemos lo que es la parte de, ya dije, lo que es la terminal. Tenemos lo que es también el proyecto de trabajo en respecto a la seguridad, poder traer también más infraestructura de seguridad, poder reformar lo que es la comisaría actual, poder reforzar lo que es el grupo Lince, traer lo que es también el grupo Geo aquí a nuestra ciudad. En cuanto a lo que es el hospital, la construcción de una nueva USF, una unidad de salud familiar en 14 de mayo. Después también el hospital, hacer una infraestructura mejor, ya proyectando a futuro para crecer con pisos, no ya, o si no, vamos a ocupar todo el predio ya del hospital, sí. ¿Verdad? Después tenemos acá, también están ayudando un poco todos los proyectos que tenemos, también el CAIPI, que es el Centro de Apoyo a la Primera Infancia, que es un proyecto del gobierno nacional que también ya tenemos todo esquematizado para que se pueda desarrollar aquí en Santa Rita, ¿verdad? Entonces son muchos proyectos que estamos nosotros realizando, que son los proyectos que ahora se están ejecutando, por ejemplo, 3 mil millones de guaraní que estamos invirtiendo en empedrado, 5 mil millones que se van a estar ejecutando en la construcción de pavimento asfáltico. Uh-huh. ¿Verdad? Entonces son proyectos muy importantes que realmente van a ser un antes, un después para nuestra ciudad. Entonces queremos seguir trabajando en ese mismo ritmo, en ese mismo dinamismo que hoy la ciudad hoy necesita, ¿verdad? Por eso es lo que digo, que queremos, siendo gobierno, para que todos esos proyectos que no pudimos nosotros ejecutar en estos 2 meses que tuvimos, poder ejecutarlo en esta nuevo periodo, vamos a decirlo,
0: sí,
1: ¿verdad?
0: Sí, sí. Qué bueno, intendente, realmente un gusto de tenerte en este fin de semana, en este sábado, hablar un poco más distendido, porque generalmente durante la campaña el horario es un poco más apretado, porque todas las reuniones, las actividades, pero poco más extendido. ¿Alguna pesca dentro de...? ¿O no queda más pesca en este frío? ¿No se hace pesca en este frío?
1: Tengo que hacer cualquier cosa un poco para distraernos también, sí, un poquito.
0: Isaías siempre, ¿verdad? Se va a la pesca, pero...
1: No es la pesca principalmente el motivo crucial para irse, ¿verdad? Sí. Pero, para relajarse.
0: Para relajarse un poco, ¿verdad? Y después ya con todo de vuelta, sí, a la campaña.
1: En realidad, más lo que extraño es la parte de la práctica de deporte. Todo en los los grupos y eso de, sí, sí, de fútbol, de tenis, de ciclismo, que muchas veces suelo practicar, me están ya insistiendo para venir. Ya me perdonaron, ya antes no te vamos a sacar del grupo porque no viniste, pero ahora ya terminó y necesitas venir, o si no te vamos a sacar ya del
2: grupo. Por lo menos 15 días. Por lo menos
1: sí, 15 tengo que hacer la, ¿cómo se dice? Lo que hacen los jugadores, reacondicionamiento.
2: Reacondicionamiento, sí.
1: O si no, no hay cuerpito que aguante. No,
2: terrible, pero menos mal te mantenés físicamente bien, porque generalmente durante la campaña, eso aprendí también, ¿verdad? Se come mucho y
1: sí. No, hay que tener un nivel, vamos a decirle, ¿verdad?
2: Hay un eslogan que muchos políticos utilizan últimamente, el famoso tal ciudad 2030, 2040, ¿verdad? Y hablaste hace rato de proyección de Santa Rita, es más o menos así, ¿verdad? 2030, 2040 de Santa Rita, algo así más o menos.
1: Sí.
2: En Brasil he visto que en Santa Catarina eso ponen, ¿verdad? Santa Catarina 2040, por decir, una proyección a largo plazo.
1: Sí, ¿verdad? Sí, justamente, ¿verdad? Por eso es lo que nosotros tenemos que pensar de esa forma, ¿no? No pensar que viene un nuevo gobierno y se tiene que cambiar todo de vuelta, todos los proyectos que ya están se estaban desarrollando no se puedan ejecutar muchas veces. Esa es la práctica de muchos políticos con esa mezquindad que no quiere dar continuidad porque corresponde a otro. Pero yo tengo ese caso, el caso del alcantarillado sanitario. Mira, esto pasaron 4 intendentes por ahí, pasaron intendentes que estaban gestionando ese proyecto y yo tuve la dicha de poder en mi periodo poder completar esa gestión y hoy se está ejecutando, ¿verdad? Mucho también me dijeron y ahora recibo también justamente en este periodo de lluvia estoy recibiendo mensajes de los vecinos, ¿verdad? Que no se terminó la obra, que dejaron todo feo, la ruta, porque se está ejecutando. Pero cualquier tipo de obra tiene su vamos a decirle, su problemática, su incómodo, y la, como dicen los hermanos brasileros, ¿verdad? Que tiene esa forma de poder sacrificar, ¿verdad? Todo cosas buenas tiene un sacrificio, un trabajo detrás.
2: Totalmente.
1: ¿Verdad? Porque yo también muy fácil iba a venir a decir, no, vamos, yo ya no quiero más en este periodo que estoy haciendo, yo ya no quiero más que se haga esta obra. Iba a ser muy fácil para mí,
2: sí,
1: ¿verdad?
2: Sí.
1: No, yo no quiero hacer nomás porque voy a tener mucho plagueo, la gente me va a... Porque ya sabíamos, ¿verdad? Ya sabíamos, sí. Ya se decía eso, ¿verdad? Iba a ser mucho más fácil no recibir nomás ese 11 millones de dólares del alcantarillado sanitario que se está ejecutando en nuestra ciudad porque teníamos miedo de lo que la gente diga, ¿verdad? Sí. Porque hay gente, realmente hay gente que no entiende, ¿verdad?
2: Totalmente.
1: Que no sabe el gran trabajo, el gran sacrificio y todo lo que va a venir con el desarrollo de una obra de ese impacto, ¿verdad?
2: Sí, totalmente.
1: Somos muy conscientes que hay problemática que va a traer, pero eso es aquí,
2: sí.
1: Eso es en Brasil, en FO. Yo justamente hablando con muchos prefectos en Brasil, me habían dicho eso, ¿verdad? Mira, tenés que cuidar porque esto
2: el genera, malestar siempre va
1: sí,
2: a haber.
1: Sí, la gente no entiende que va a haber y no tenés que hacer. Sí. Me dijeron, no vaya a ser en periodo de campaña electoral, me dijo. No vaya a aceptar ese porque...
2: Te va a restar votos.
1: Sí, te va a restar votos, la gente todo el día. Y me está pasando eso. Estoy recibiendo yo mensaje, ¿verdad? Sí, que presionan hoy, esta semana, pues, no se continuó la obra porque por la inclemencia del tiempo.
2: Totalmente.
1: ¿Verdad? Entonces no están trabajando. Sí, la gente está viendo que se está trabajando sin problema, ¿verdad? Sí. La gente tranquilo. Pero llueve ya, todo el mundo te envía mensaje que se está trabajando, que yo
2: intentando
1: no puedo entrar.
2: Llegar al problema.
1: No se está trabajando, ¿verdad? Y yo soy muy, muy consciente de eso, ¿verdad? No, no digo eso, yo respondo, se está trabajando, hacemos el seguimiento, somos que se termine lo antes posible, estamos trabajando con la empresa que está realizando, pero alguien tiene que hacer y alguien tiene que pagar el precio, como se dice, ¿verdad? Entonces yo estoy muy, muy consciente, ¿verdad? Que como dije, cuando termine mi gestión puedo decir, mira, esto hemos nosotros realizado en nuestra gestión, nos hemos animado a hacer ese trabajo con el riesgo, con todo, ¿verdad? Y esa es la diferencia, la persona que se animan a hacer es lo que hacen la diferencia, lo que asumen los riesgos necesarios, esa es la diferencia. Y entonces, no solo en política, en cualquier etapa de una vida, tanto en el sector público como en el sector privado, es lo que hace la diferencia. Y eso tenemos que nosotros cultivar, eso también tenemos que pregonar, ¿verdad?
2: Me preguntaron también si vuelve los viernes de sorteo. Viernes sorteo, lo mitamos y para estar sorteo.
1: Sí, tengo que hacerlo también, ¿verdad?
2: No, qué gusto compartir contigo, intendente, y felicitarte de vuelta y que sea exitosa de vuelta tu campaña hasta el 4 de octubre. Y que sea también, obviamente, después exitoso tu gestión durante la administración, porque creo yo, estoy seguro de que vas a volver a llegar, porque la ciudadanía de Santa Rita también tiene un sentido de pertenencia muy importante y sabe lo que quiere también, y eso es muy importante. Y el trabajo de ustedes que vienen realizando desde la gobernación Landi, lo tuyo acá dentro de la municipalidad, dentro del municipio de Santa Rita, se refleja mucho en eso, en el trabajo y en el progreso de nuestra ciudad. Entonces estoy seguro de que la gente va a premiar de vuelta esto el 4 de octubre. Así es que agradecerte por tu tiempo, por venir a compartir esta mañana con la gente y bueno, seguramente después vamos a tener largo y extendido de vuelta durante estos 4 meses de campaña hasta el 4 de octubre.
1: Claro que sí, con mucho gusto vamos a seguir viniendo a compartir, a poder charlar un poco y te agradezco por el espacio, te agradezco por los deseos y también desearte el éxito acostumbrado de siempre. Estamos a las órdenes, estamos siempre a disposición de la gente y siempre hacerle esta convocatoria a la gente que ese 4 de octubre pueda también ir a salir a ejercer su derecho. Desde ahora ya podamos nosotros invitar a la ciudadanía por la cuán importante es la participación de todos. Entonces, muchísimas gracias de vuelta a Raúl, a la Radio Progreso, y estamos más que a la hora en desearte el éxito y buen fin de semana para todos.
2: Muchísimas
1: saludos.
2: Muchísimas gracias, muchas gracias, el intendente actual y nuevamente candidato por la lista 1. Quiero agradecer también acá, ¿sabes cómo le llamo yo? Ministro. Al querido ministro Isaías Arrezquín, que un amigo de hace años ya también compartiendo siempre, y después cobramos nuestro asado, Isaías. Comieron ya nuestro asado, parece. Lo simpático es que me dice acá el intendente, había sido muchos ganaron a mi nombre asado. Había sido. Andén de huila asado, intendente. Sí. Bueno, agradecido a todos por la sintonía. Muchas gracias. Feliz fin de semana y será hasta el próximo sábado. Muchas gracias.
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0: Porque Denis lo culpaba a Alfaro. No es que yo quiera salir a defenderlo a Alfaro. Sí, cometió errores también seguramente ayer. Pero ¿acaso en toda la semana no hablábamos de que era el equipo de gala de Paraguay, que eran los mejores que podía poner? Salvo el debate que teníamos en el arco donde había opinión dividida. Después los otros 10 jugadores, la mayoría por lo menos coincidíamos y que así tenía que jugar Paraguay. Y ahora con resultado opuesto, como se dice muchas veces, más fácil hablar con el diario del lunes, perdimos 4-1, había sido todito, luego eran inútiles, no tenían que jugar.
1: Víctor.
0: Porque Denis dice que armó mal el equipo y toda la semana hablamos que era el equipo de gala. Ahí me queda la duda nomás, Denis. Sí,
1: te respondo, sabes que Alfaro es su obligación ver los partidos de Estados Unidos. Yo no veo los partidos de Estados Unidos. Tiene 17 ayudantes, trajo 2 argentinos más. Y no sabes cómo juega Estados Unidos. Yo no sé. Si yo sabía cómo juega Estados Unidos, le iba a proponer de otra manera. Por eso te decía que jugó alegremente. Puso 5 jugadores que su función principal es de atacar, no de marcar. Entonces, ahí es Alfaro el culpable directo. Yo no vi muchos partidos de Estados Unidos.
2: Alfaro culpable directo, vos, Ricardo.
1: Totalmente.
3: E incluso, me meto, señor, digo, de ese amistoso, último, me va a corregir.
4: Alfaro. No, yo digo cómo se lo endiosa. Yo no digo que Alfaro sea un mal técnico, claro. No digo que Alfaro no merezca que la gente...
2: Se fue al extremo,
4: claro. La gente, no Alfaro, la gente con Alfaro. Pero, Denis, lo que dice Víctor es cierto. Puso los 11 mejores que tenemos. Y nosotros nos pusimos felices con Enciso, aunque nos mintieron, y eso está mal, no se tiene que mentir. Porque cuando vos mentís, el técnico pierde seriedad, el doctor de la selección pierde seriedad, la dirigencia pierde seriedad, el plantel pierde seriedad, todos pierden seriedad porque te están vendiendo algo que no es, y es una gran mentira. A Enciso no le pasó nada, por eso jugó como jugó ayer. O sea, no le mientan a la gente, ¿verdad? No nos traten de estúpidos a nosotros. Y yo decía... Por eso hablo mucho de la táctica y la contratáctica. Si vos reordenabas ese equipo, si lo ponías a Cuba donde mejor rinde, ahí cambiaba la forma de jugar. Y esperabas y presionabas un poquito, pero Paraguay no presionó nunca. Paraguay fue un equipo abierto, fue un equipo con una línea de 4, con los que estaban en la mitad de la cancha 2 marcando y 4 prácticamente libres para ver si podían hacer algo. Y así no se le va a ganar a nadie, jamás. Ni si jugamos contra... ¿Contra quién jugamos la vez pasada?
0: Nicaragua.
4: Contra Nicaragua de vuelta le vamos a ganar.
2: ¿Quién habla ahí? Pero bueno, Darío, y después volvemos.
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2: Perdón, interrumpí lo que la pregunta que decía Ricardo, que me echó, que me dijo, no le dejaste responder. ¿A quién era?
4: A Denis Caniza.
2: Denis, está la pregunta para vos.
1: Sí, ¿cuál es la pregunta, Ricardo? Perdón. Y
2: acoto
1: más algo el partido ayer. Mira que esta Unión no hizo recién, precio. Víctor, no pudo haber metido más goles.
4: Puso Alfaro a los 11. Que siempre creíamos... ¿Hablaste, Denis?
1: Sí, decía que ayer Estados Unidos nos hizo precio. Pudo haber hecho más goles, le quitó a su mejor hombre el entrenador. No sé si es porque le aprecia a su otro entrenador, que es su compatriota, perdón. Porque le quitó a su mejor jugador. Y ahí calmó un poquito más Estados Unidos, porque esto iba a ser un papelón increíble, que nos metan más goles, ¿verdad? Que yo nunca he visto un equipo de la selección paraguaya jugar tan mal. Mira que tengo memoria de México 86 hasta esta parte, ¿verdad? Y para mí fue el peor primer tiempo de toda la historia de la selección paraguaya, ¿verdad? Desde México 86 hasta hoy en día.
3: Y ahí sobre el punto, Denis, de ese último 2-1 el amistoso, si no me equivoco, así rápidamente, máximo 2.

0: dos o tres fueron titulares. Ahora jugaron con todos sus titulares ellos. Contra nosotros eran muchos de sus suplentes, Víctor.
1: Sí, así mismo. Balogun fue el que se destacó ahí, nos hizo un gol. Impresionante cómo se mueve por todos lados, aparece de repente. Él hizo inferiores en Arsenal, hoy juega en Mónaco, empezó a meter goles en los últimos años en el fútbol francés. Él sí había jugado, ese día no estuvo Pulisic, no había jugado Tyler Adams, que es el volante central que está en la Premier. Robinson me parece que no jugó, Dest tampoco, o sea, era un equipo más con mezcla de jugadores titulares y suplentes. Ayer con el máximo potencial no veíamos la pelota. Ricardo en un momento dijo que nos estábamos comiendo un baile, porque así era, en el primer tiempo 2-0, era un regalo irse 2-0 al descanso, y justo en la última mete del tercero para desmoralizar completamente.
2: ¿Vos viste alguna jugada que Gustavo Gómez Lebrante abrazo y dice marquemos? No, porque van a decir los jugadores que están, Perón, Alfredo, La Araña, Denis, no es que Choque sea un exhibicionista, lo que yo estoy pidiendo que lo haga, pero si vos estás mal en defensa y acaban de decir, no, están pegando un baile. Es Jaromina Capé, vamos a ordenarnos, y ahí está Alfaro. O si no, voy a contar 10.000 anécdotas. Y yo me hago cargo de jugadores que cambiaron esquema en la cancha. Y después, cuando se dio el resultado, el técnico se cayó porque le cambiaron el esquema. Una le cambiaron el esquema que ya están los récords contra Brasil. ¿Ustedes saben lo que pasó?
3: No, señor.
2: ¿Dónde se cambia el esquema contra Brasil? Cambiaron los jugadores.
4: El avión.
2: En el mismo avión. Y uno de los que cambió el esquema fue Ever Almeida, que no compartía la decisión, y los que jugaron al fútbol deben saber mucho más lo que pisan la cancha. ¿Y quiénes tienen la mayor responsabilidad? Los que hacen historia, los que marcan presencia. Y no quiero repetir los nombres, pero con esto cierro. Está bien lo que dice Ricardo Lo Alfaro, lo que dice el papelón que se hizo ayer, pero también hay que tener mando, hay que ordenar en la cancha. ¿Se hablaron entre ellos ayer?
4: No, Arturo, y si vos te fijás cuando termina el partido, yo creo que puede, para muchos puede ser un simple detalle, para mí no lo fue. Cuando termina el partido, por supuesto, Estados Unidos se reunieron todos porque ganaron, pero si miran a la selección paraguaya, cada uno por su lado. Bueno. Ni siquiera eso del contagio como se tenía antes, cuando caían los jugadores y había un chilaver que te levantaba, o había otros jugadores, Arce o el Toro Acuño, alguien que te levantaba y te decía, fuerza, vamos, dale.
2: ¿Pasó ayer eso?
4: No, cada uno por su lado.
2: Bueno, vamos con Darío, después vamos a ir redondeando, y ustedes tienen nuevamente la palabra, Darío.
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2: Una pregunta antes de irnos, Víctor, porque tus compañeros tienen la palabra en instantes. Gil, ¿algo de culpa o no?
1: No, para mí no.
2: Ricardo.
4: No, el menos culpable.
2: Araña.
6: Gil. No. Lo vi.
2: Alfredo Mendoza.
7: No tiene nada que... No tenemos nada que ver.
3: No tiene culpabilidad.
2: Nada. Jorge Sosa.
8: No transmite seguridad. Desde el arco Paraguay tiene que tener seguridad y no es la mejor opción. Para mí debe ir por Olveira o Gatito, Olveira en el orden que desee, pero hoy puede ser un arquero que llega en Europa, chico de proyección a España, Italia, tiene ofertas, pero hoy, buen chico Gil, pero para mí no debe ser el arquero titular de Paraguay.
2: Jorge Casal.
9: En ninguna, señor.
2: En ninguna. Facundo Aceseña, tuvo una responsabilidad, Facundo, mirando por los compañeros.
8: Está coordinando una entrevista a Facu.
2: Bueno, y vos, Fernando.
8: Van a ingresar un ratito a estudio. pide por los juveniles. Allí, un ratito allí van a hacer su espacio de Denis
2: bueno,
8: Casal.
2: Porque los juveniles.
8: Sí, los juveniles. ¿Cómo le vieron a Gil?
1: No, comíamos cuatro igual con Olveira. No había forma.
2: ¿Por qué le trataste a Jorge?
1: Siendo Olveira poniendo dos arqueros.
2: Escuchá cómo te grita, te está gritando Vito. Dice que no es responsable. Facundo.
8: Sí, aquí ya está. Primero Fernando. Fernando está primero.
6: Señor. Gil. Yo creo que acá a cualquiera dice, de los tres le hubiera pasado lo mismo.
2: A cualquiera de los arqueros.
8: A cualquiera, dice Fernando. Ahora Facundo.
9: Pienso lo mismo que.
8: Piensa lo mismo, dice.
9: Que Fernando, pero como no sale. Niño, yo le veo a Gil y no me.
8: Acércate más.
9: Yo le veo a Gil y no me transmite.
2: No, no sale nada.
9: Pero no lo culpo, creo que a los tres le podía pasar lo mismo, pero no me da esa seguridad como arquero todavía.
8: No le da seguridad a Gil, pero no lo culpa, dice Facundo.
2: Bueno, dice que con cualquiera nos hubiéramos comido cuánto.
1: Si poníamos dos arqueros igual íbamos a perder.
2: Escuchá, porque es lo que dice,
1: no,
2: por
1: favor. No había forma, ayer no llegábamos a ninguna parte.
8: Coincido. Es más, si jugábamos los 11 colgados del travesaño, igual de algún lado no había. No, pero yo digo nomás, que no me transmite seguridad a Gil, es lo único. Yo no le estoy culpando a Gil. Yo quiero que escuchen. Sí. Que escuchen y que atiendan lo que digo.
3: ¿Y quién le pone a Gil?
8: El arquero. Aquí es Alfaro. Alfaro. ¿Y quién dudó? Alfaro. Alfaro viene dudando hace rato del tema del arco. Para mí, yo no le estoy tirando porque aquí parece que yo me estoy tirando en contra de Gil. Yo lo único que digo es que a mí no me transmite seguridad. Es más, lo dije cuando vi y comenté el partido. Así Recoleta. Como dijo Denis, Recoleta San Lorenzo. Cuando sí. vi ese partido dije... con 2 metros no puede ser tan lento. Parece el niño Jorge con 150 kilos tratando de correr 100 metros. Es lentísimo para salir.
10: Sí, yo recuerdo
8: por más que haya atajado después del penal. Es muy lento para ese tipo de situaciones. Y yo no busco ese tipo de arqueros. Y no lo estoy culpando. Es más, nos íbamos a colgar entre los 11 del palo. Igual íbamos a perder seguro. Y más, además, Estados Unidos se dio el lujo de poner la publicidad en el segundo tiempo. En el banco. O sea, hasta esas cosas. En un momento los norteamericanos estaban más preocupados de mostrarle a Tom Cruise en la grada, show. Nosotros fuimos ahora a Nicaragua. Y ellos, Paraguay, parecía Paraguay y Nicaragua, pero Estados Unidos contra Paraguay en este caso. Es más, vi rápidamente así comentarios. De Valderrama, de Aguinaga, de todos salieron decepcionados de Paraguay. Así. Varios medios internacionales, todos tiraban fichas por Paraguay y a todos nos decepcionó. Digo a todos porque el mundo latino estaba esperando otro Paraguay. Y creo que, y repito, no me tiro en contra de Gil, solo que digo una cosa, no me transmite seguridad. Es lo único, señor.
2: Bueno, no, todo se respeta, no. Por favor, por eso queremos respetar también el horario, a ustedes que tienen que opinar, nosotros acá, ustedes vieron todo lo que nosotros observamos también, así que con Camilo vamos a ir cerrando esta parte. Primero, Darío.
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2: Bueno, y esperemos también con los compañeros, con Facundo, con Fernando, notas previas al partido. La previa es a las 18 con Jorge Martín Núñez, con Facundo, con todos los compañeros, con Rodrigo, para el partido Brasil-Marruecos. Y hay que tener el soporte, perdón que lo diga al aire también, y poder continuar, ¿por qué no?, con entrevistas, con los exjugadores de selección nacional, con jugadores del partido de ayer entre Paraguay y Estados Unidos. Tenemos a Diego, Jorge Martín y Facundo para el juego Brasil-Marruecos. Ya volvemos.
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1: Una cuestión nomás antes de cerrar desde aquí, quería explicar lo arbitral que hablaba en la introducción, porque ayer con Ricardo nos dábamos cuenta en pleno partido que hubo un error de protocolo en el tema de la jugada, para describir a la audiencia, la jugada en la cual Almirón encara, le cobran la falta a Rim, el capitán estadounidense, amarilla para Rim, y después hacen una corrección a través de VAR. Yo leía esta mañana los portales internacionales que hablan mucho de temas arbitrales. Incluso decían que los árbitros pueden, que corren el riesgo de ya no ser designados en la Copa del Mundo porque consideran que hubo un error garrafal en el protocolo del VAR. Makelli, el holandés, y del Cerro Grande, el español. Y explico por tres cuestiones. Primero, porque se patea ya el tiro libre, despeja a Estados Unidos y ahí recién para el VAR. Y eso no puede pasar, una vez que hay pelota en movimiento, ya chau, terminó cualquier situación previa. Segundo, porque en la pantalla gigante presentan como confusión de identidad.
2: Se equivocó el jugador.
1: Cuando en realidad la confusión de identidad es, por ejemplo, le quitaste amarilla a Ricardo y era para Víctor. O sea, claro, no va esto de fingir y darle al rival. Y tercero, porque en realidad en lo que se había explicado y lo que entendimos todos, me parece, que el VAR solamente podría entrar a corregir segunda amarilla, que determina expulsión. Bueno, aquí cosa, no había segunda amarilla, era jugada de primera amarilla.
2: Es que se equivocó poner en el tablero el VAR, confusión de identidad.
1: Sí,
2: confusión. Acá no tiene nada que ver el árbitro.
1: Pero el...
2: No, al decirle confusión de identidad, yo creo que fuiste vos, pero fuiste vos. Acá no se ve todo eso.
1: Claro, claro. Por ahora, eso tres cosas están en evaluación.
4: Cambiamos un poquito solamente esto, Víctor. Ponerle que el jugador de Estados Unidos que fue amonestado, el 13.
1: Rim, el capitán.
4: Cometía la falta, ¿verdad? Le sacaban la segunda tarjeta amarilla y el VAR no se metía, era roja. Se pateaba el tiro libre. No se puede retrotraer y decir, ¿sabes qué? Nos equivocamos, no era amarilla. Ya,
1: totalmente.
4: Una vez que vos, yo pateo un penal, hago el penal y después cuando íbamos a verla en medio digo, ¡epa! Disculpame, no fue penal, habría sido.
1: Aparte hubiera sido un escándalo si Paraguay metía ahí el gol.
4: Claro,
1: porque, y la anulaban. ¿Qué pasaba? Iban a tener que retroceder, darse cuenta que fingió Almirón, iba a ser realmente algo nunca muy antes bien visto. Pero en el protocolo arbitral fue errado y ahora veo que hablan internacionalmente que es probable que sean desprogramados estos árbitros.
2: Bueno, eso es lo que dicen desde afuera.
1: Dicen desde Portales.
2: Bueno,
1: exterior.
2: Vamos a ver ahora lo que pasa de adentro. Mañana estoy mucho más en TV, en Fútbol Los Grandes, domingo, que estamos a las 21:45, el tema que incluye arbitral. Vamos con Darío y después cerramos nosotros.
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2: Estamos a la previa, a las 18 partidos a la 20 hoy, ¿verdad?
1: El partido a las 19 ahora para...
2: Ah, perdón, a las 19, una hora antes tenemos la previa, estamos con Diego, estamos con Jorge Martín y estamos con Facundo, aquí William, aquí Camilo. Estamos redondeando, compañeros, cuando quieran.
4: Sí, que se diviertan ahora en la mesa de fútbol a lo grande.
2: ¿Qué quiere decir que se
4: diviertan? No, que se diviertan hablando
2: pero
4: de fútbol.
2: ¿Pero por qué son pobres? Que...
4: No,
2: no, no, divertirse no, no, es otra no cosa. Vos estás dedicándole a Jorge Casal.
4: No, no, no, no, no.
2: ¿Verdad que es cierto?
1: No,
2: que
1: se... Pobre Jorge.
4: No, Jorge.
1: Fue atacado
4: no,
1: en este día.
4: No, Jorge, para nada. Que se diviertan, porque ahí tenemos tres personas que jugaron al fútbol. Ahora, hoy no está Germán, por eso digo tres. Dos de ellos jugaron mundiales. Entonces, uno jugó Copa América como Araña, entonces digo, divertirse en el sentido de analizar de todos los puntos de vista y el debate entre ellos, por supuesto.
2: Bueno, vamos con Darío y después decimos hasta más tarde, Darío.
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2: ¿Ayer cuánta cantidad de público hubo?
1: 70.000 personas al final. Casi se llenó el estadio para 73.000 la capacidad. Pensé que iba a haber menos gente, pero se nota que muchos entraron una vez iniciado el partido. Y sí notaba, porque ahí Jorge decía el tema de que para los estadounidenses era un partido de exhibición en un momento. Ellos a los 75, 80 ya se iban retirando, ya disfrutaban el show, veían las celebridades, mostraban a las estrellas 50 veces. Paris Hilton salió como 10 veces más o menos en la pantalla gigante y la gente se enloquecía. Estrella de NBA, para ellos era un show antes que un partido de fútbol o una obligación de poder ganar en el partido inaugural. Salieron todos contentos, como si fuera que simplemente fueron a observar un concierto o un espectáculo de otro tipo. Pero antes que un partido de fútbol.
2: Los que conocemos a Estados Unidos, no es la primera vez que venimos, sabemos que su mundo es ese. ¿Por qué hacían en la media
4: show, cancha? Espectáculo.
2: Show, y cuando hacían el fútbol, lo hacían desde la media cancha.
1: Los penales.
2: Se iba corriendo, tenía 30 segundos. Showman, ya volvemos.
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2: Tenemos el ejemplo, por ejemplo, compañero, del básquetbol. La diferencia entre el americano y el inglés, en el fútbol inglés, esto cuidadoso, minuto a minuto, y el básquetbol, 4 cortes, pausa, show, ¿verdad? En el básquetbol,
4: claro, es totalmente otra cosa.
2: Es otra cosa.
4: Venden de manera diferente.
2: Totalmente.
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2: El table, no. Ya volvemos.
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2: Muy bien,
4: comandante,
2: ya estamos cerrando con Camilo.
4: No
2: con
4: quiero
2: bien,
4: hablar mucho porque se va a enojar Ullón.
2: Ahora.
4: Comandante, no quiero hablar mucho porque por ahí se enoja mucho Ullón.
2: Epa, tu contrario. ¿Quién se enoja?
1: Ullón. Oscar Ullón.
2: Ah, no, tranquilo, Araña, volvemos.
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3: Comandante.
2: Bueno, aquí el calor, ¿sí?
3: ¿Sabe que tengo que decir algo? Yo siempre suelto todo. Y odio darle la razón a Ricardo F. Odio. Lo peor que me puede pasar es reconocer algo de Ricardo F. Ay, pero bueno.
2: Darío.
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2: Bueno, para ir cerrando, dice así, con dedicatoria, decirle que no repita 100 veces el número del teléfono a la araña, firma Oscar Ullón, para la araña. ¿Y vos qué decías? ¿Quién está contigo ahora para cerrar?
4: No sé, ¿podés explayarte un poquito mejor, Denis? O más, perdón.
3: ¿Cómo? Ah, no, porque te doy la razón.
4: ¿Por el tema Alfaro?
3: ¿O no? Claro, por el tema Alfaro, porque vos sos un tipo embore. Y te agrandás fácilmente, entonces, y bueno, tenemos que aguantarte, pues. Tienes razón, pero bueno, vaya puta.
2: ¿Escucha? Ahora no. Alfaro de
4: no es siempre.
3: No, lo de Alfaro, tema Alfaro.
4: Puntualizá cuando me equivoco, no cuando tengo razón, por favor.
1: Y es responsable también, pero en gran también parte de los jugadores, o sea, no, ninguno llegaba a la pelota. Todo. Los que tenían que demostrar algo más ayer, nada. Entiendo que Diego Gómez se emocionó, lloró, pero ayer fue para llorar el partido que hizo él. Almirón no tocó la pelota, Enciso 2-3 y hasta ahí nomás. Tony estuvo participación simplemente nominal, ni tocó el balón. O sea, muchos que tenían que dar algo más quedaron en deuda realmente. Por eso es culpable Alfaro, pero en gran parte también los jugadores.
2: Pero si no estaba Enciso ayer, no teníamos ataque.
4: No,
2: por
4: pero
2: lo menos encaró.
4: Fue un aguacero.
2: Se fue, se metió.
4: Un aguacero.
1: A mí Mauricio el que más me gustó ayer.
4: Movió mucho el equipo. Pero estaba solo.
1: Sí, estaba solo.
2: Bueno, compañeros, ha sido un gusto. Nos reencontramos. 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Nosotros nos preparamos, vamos rumbo a San José. ¿Cuándo el siguiente partido?
1: El siguiente partido es el viernes a la noche aquí de Estados Unidos, 20 horas de Estados Unidos, pero ya es el sábado empezando el nuevo día, sábado 20 de junio en Paraguay, 0-0 puntualmente empieza Paraguay-Turquía. Y esta noche atentos a Turquía-Australia.
4: Claro.
1: 21 horas de aquí, 0-1 de la mañana de Paraguay.
4: El partido de Paraguay, los jugadores van a salir a la cancha el viernes y va a empezar el partido el sábado.
1: Sí, para Paraguay sí, exactamente. Así es. Víctor, después el 25 que veremos cómo llegamos para Australia.
7: Víctor, según Alfredo, según lo que manifestaste anteriormente, nosotros tendríamos que ver el partido de Turquía para armar el equipo de Paraguay, según manifestaste anteriormente, porque el equipo que nosotros...
1: Sí, según lo que decía Denis también, obviamente los 30 asistentes de Alfaro van a tener que ajustar mejor las anotaciones, porque se les perdieron algunas cosas de Estados Unidos. Esperemos no fallar ante Turquía, ¿verdad, Denis?
3: No, Alfaro y sus 35 ayudantes son los que tienen que ver el partido, no nosotros. Nosotros juzgamos nomás.
1: No, nosotros
3: si
1: también.
3: Si ganan, elogiamos. Bueno, y si perdemos,
10: lo que decís, Araña, es que está de acuerdo plenamente con Ricardo.
3: En este caso de Alfaro sí le doy la derecha, aunque no me gusta darle la derecha a Ricardo F, porque es un tipo embore, se va a agarrar toda la semana de esto, entonces, pero bueno, tiene razón. ¿Qué le puedo decir sobre Alfaro?
10: Bueno, gracias compañero, gracias, un abrazo a todos, vamos con Darío y ustedes en estudio, nos reencontramos nosotros desde San José.
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8: Abierto el debate, pido la palabra aquí Alfredo. Agradecer a Arturo, a Ricardo, a Víctor, que ya preparan maletas para ir a la siguiente ciudad. Por supuesto, esperamos siempre lo mejor. Allí ya que cambie un poquito esta versión. Alfredo, querías allí acotar un detalle.
7: Quería saludar un poco a Diego Esquivel, a Mariela, que ayer nos recibió en su casa, nos trató muy bien.
8: Qué bueno.
7: Y hicimos una noche espectacular.
8: Sí.
7: Diego es mi doctor también, me trata de maravilla siempre. Un abrazo a él y al grupo Fidemundo.
8: Fidemundo.
3: También saludarle a Osvaldo Gauto que me está escribiendo, está hablando del partido, arquitecto Dragoto.
8: Dragoto, saludos arquitecto, sí. Todos los que están allí. Dragoto ya pidió también su camiseta, creo que este año puede que le toque.
7: ¿A ustedes les gusta el reglamento? Es el corte en el medio tiempo. Llevando para el lado medio del básquetbol, sí, también. A mí no me agrada. No sé si me agrada.
3: A mí no me gusta el show.
7: La adrenalina. Vos estás atacando, tenés un córner a favor. Tenés un córner a favor, ya te parás. Y ahí te para el partido y te para todo.
3: Para el jugador, es complicado.
11: Jorge,
7: no me gusta.
8: En todos los partidos. No, depende de cada. Yo creería que no.
7: De a poco va a ir viniendo.
8: Aquí es por el calor cuando jugamos con 40 grados.
7: No, igual con lluvia o con frío, igual la paran. O sea, la va. Está viniendo ese nuevo.
8: Está viniendo. Yo creo que sí, de repente, en Libertadores y Sudamericana tenemos. Aquí en Libertadores Americanas.
7: Quería manifestar mi.
8: Antes, para un toquecito nomás allí de. Porque aparecieron ahí todos los. Este audio que se hizo viral anoche. Cortito, nomás para un toque de humor un poquito. Ahí. Está saliendo bien Marcelito ahí, el micrófono. Sale bien, ¿verdad? Ahí.
12: Está firmando ya ganar a Estados Unidos, Iron Man, Tom Cruise. Brad Pitt, Hombre Araña, Capitán América, de Oeco Paisla y Cancho de tu Santi Peña, Tigre Ramírez de Loño, Pepe.
8: Se hizo viral la noche para romper un poquito el hielo, nomás la parte, porque ellos estaban ahí con todo su famoso que fulano, mengano, primer plano allí. Y se hizo viral esta audio la señora anoche que estaba observando esta mañana. Pero vamos a lo táctico. Veo pizarra por medio.
11: ¿Quién
8: va a picar la pizarra allí?
11: Variante, yo le voy a apuntar la. Permíteme una polea contestar a este señor.
8: ¿A Ullón?
11: Ullón. A mí me gusta el número de teléfono por una cuestión lógica, que soy entrenador. Sí, ese primero. Yo tengo ya jugando como profesional más de 16 años. Jugué en selección. No quiero sacar mi currículum, pero para que me entiendan nomás. Y como entrenador hace 23 que estoy. Hice segundo ascenso, primer ascenso, intermedia, primera división, interligas. Hice equipo de ligas, sub 19, menores. Hice todo. Tuve ascenso, tuve descenso, gané, perdí. y me instruyo, busco, y la manera que yo de hacerme entender, no quiero que él esté conmigo, pero yo, a mí me encantan los números de teléfono, me gusta el parado de los rivales, cómo se para, qué ganas, qué perdés, porque ya he jugado con todos los sistemas de Dios por haber. ¿He ganado? Sí, he perdido también. Entonces, para aclararle nomás, es como que me quiere dejar siempre en offside y no me gusta. Le respeto a este señor, no lo conozco, pero me tiene que respetar mi postura y mi manera de ver el fútbol. Para mí tiene mucho que ver el parado de inicio del equipo.
13: El número
11: vos en ataque te puedes ordenar, pero cuando no tenés la pelota, sí tenés que ordenarte, y ahí el número de teléfono para mí es importante.
7: Te consulto yo, Egal. Sí. ¿El parado de tu equipo se hace de acuerdo a la característica de los jugadores o no? Eso quiero saber.
11: No es como yo quiero, es lo que yo tengo. Ahí ya te resumo. Yo quiero jugar con tres en el fondo porque a mí me encanta. Este sistema de Pochettino, yo ya jugué 3-4-2-1. Doble enganche.
13: 3-4. No. Ahí está. Acá, es 3, línea de 3. Sí, 4.
11: Acá los carrileros altos. Sí, 2-6.
8: Aquí vamos a ir con la. Le vamos a decir a José ahí. Vamos a sacar tu bate, profe, para ver, señor, la cancha. Sí, ahí está. Sí.
11: Ese es el parado. 3.
8: Y hago una recomendación, podemos parar con los jugadores de naranja, sí, porque señor, cancha verde y jugadores verde no vamos a ver. Entonces,
11: tenés toda la razón, entonces, mi apreciado.
8: Vamos a parar con los jugadores
11: cuatro
8: de naranja.
11: Cuatro en el fondo Paraguay, los cuatro en el fondo.
8: Le explicamos a los oyentes que están con su rollo y ahí en el otro lado. Estamos haciendo versión TV, pero versión TV, para que no escuche por radio, porque creo que está en su radio, está chofer de plataforma escuchando. Versión TV, vamos a ir armando ahí el parado del equipo, ¿verdad, Marcelito? Para que se entienda.
13: Y mira, niño, ¿cómo jugaron los Estados Unidos? Dos, acá libre juegan siempre.
8: ¿Ese dónde?
13: Libre, en de radio, Estados Unidos. Este es Paraguay, el rojo es Paraguay.
8: Tenemos que explicar que es medio campo, Denis, para la radio, para la radio.
13: Ahí está.
8: No, pero esto es para ¿dónde? Teles, pero para radio tenemos que...
13: Ah, no, ahí está, ¿verdad?
8: Tienen que avanzar a hablar su pizarra.
13: Claro. Ahí está la línea de cuatro de Paraguay. Bueno, pero... Y los dos volantes centrales.
11: Pariente, lo que yo quiero que me...
7: Boadilla, Cubas. Muchas veces. Yo le voy a poner el nombre.
11: Acá...
8: Claro,
13: los dos puntas.
11: Tony Sanabria con
13: Enciso.
11: Pero Ascanio fue el parado, papá, en esta zona. Estos señores, los tres del fondo, tenían mucha libertad para salir con el balón. Es decir, si saltaba Enciso con el stopper por derecha,
13: así es.
8: Ahí me meto, Denis, pero como es versión radio, tienen que decir tres cuartos de cancha, porque hay gente que no está viendo.
7: Tres cuartos de cancha.
8: Ahí es donde querés el parado de los puntas, ya presionando.
7: De los puntas de Paraguay.
13: Enciso presionaba uno de los centrales. ¿Qué pasaba ahí?
11: El libero, que para mí es
7: el último hombre.
11: Capo. El rulito, el morochito. Si él tenía, le saltaba Tony Sanabria, como dice acá Jorge, en tres cuartos, le daba al capitán.
13: Al stopper por izquierda, salía por jugando izquierda. El equipo
11: y
13: rival.
11: Y este hombre, nadie podía saltar, tenía libertad para transportar el balón, ya tenía pase.
13: Así
11: ellos
13: mismo
11: tienen un primer pase muy bueno. Entonces, este 10, Pulisic, y el otro, McCain, el nombre.
7: Por izquierda y por derecha.
11: Es muy bueno. Sí. Siempre encontraban el espacio. O sea, por eso es tan... Yo creo que el fútbol es como el ajedrez. Es saber mover las piezas. Después te desordenan ataque y te ordenan defensa. Pero nosotros la complejidad que tuvimos es cuando ellos venían transportando el balón y, como dice mi amigo Gattuso Marejo, Japón tenía el problema de solucionar. ¿Qué es Japón? En la raíz.
7: En la raíz.
11: Es recuperar el balón lo más alto posible.
13: Los primeros 5 minutos para hoy fue así. Quiso presionar arriba.
11: Pero casi hicimos el gol.
13: Casi hicimos el gol. Sí. Y de por ahí dejamos todo descubierto. Y ahí por ahí empezó a tocar. Ellos hicieron el gol.
7: Y en ese caso, cuando vos presionás arriba, ¿qué tenés que hacer?
13: Primero tenés que tener buenos centrales rápidos.
7: Pero
13: que
7: tiene,
13: te solucionan el mano a mano.
7: ¿Tenemos o no? Los centrales tienen que achicar.
13: Jugar la media cancha.
7: Ahí está.
13: Pero tenemos para jugar eso.
7: Ahí jugar con el riesgo en las pelotas largas.
13: No tenemos centrales rápidos.
7: Entonces no podés hacer.
13: No podés hacer eso.
7: Esa táctica.
13: Un error que hizo ayer Alfaro. ¿Qué dijo Alfaro?
11: Que cuando vos tenés aceitado, sí podés adelantar más tu defensa.
13: Claro.
11: Por eso nosotros
7: jugamos... Pero si no tenés velocidad, ¿cómo?
11: Si no tenés velocidad. Con lo que nos dio resultado.
13: Exactamente.
11: ¿Cómo nos dio resultado?
13: Está bien parado.
11: Bien paradito. Tranquilo. Pero encontramos un equipo que, insisto en el punto, el funcionamiento
7: diferente.
8: Tiene muy... Y hablando aceptado de eso, hoy tenemos que haber sido así a Turquía y a Australia, los dos.
7: Bueno, yo consulto, nosotros no enfrentamos a ningún equipo que haya jugado igual que Estados Unidos. En las eliminatorias.
13: Yo no he visto a Turquía. No, dicen no. que es mejor que Estados Unidos.
7: En eliminatorias.
13: No sé ni si ustedes vieron.
14: No, no jugamos. Ningún equipo juega así.
8: Poquito. Por eso hoy
13: yo
8: lo
13: por
8: vamos
13: eso
8: a ver,
13: te digo.
8: Lo vamos a ver. Pero sí, si miramos desde los nombres, ahí está. Desde los nombres que tienen.
13: Ah, entonces.
8: Los nombres que están
14: jugando en buenas ligas.
8: Sí,
14: en ligas top.
8: El Real Madrid, compañía.
13: Entonces, yo lo que voy a hacer es neutralizar primeramente a esos jugadores, al sistema atlético, al rival, si son mejores que nosotros. Y después buscar a un contra a pelota para hacer el gol, ¿verdad? Pariente, porque yo no puedo hacer jugar igual a él.
14: Claro, pariente, dijiste una gran verdad hace rato.
13: Gracias, mi querido.
14: En cuanto a que vos no te tomaste el tiempo de ver cómo juega. Es verdad, sí. Es verdad. Asumido. Yo me enteré acá cuando Germán dijo el número
13: del parado.
14: El parado. Y entonces sí. Ahí ya me generó duda.
8: Yo me pregunto, durante el partido, cuando nos percatamos que era Pulisic era el hombre al marcar, ¿qué se debía hacer un poquito ahí dentro de ese... una presión alta, cambiarlo a Cáceres, ponerlo a Velázquez, encimarlo con dos, buscar una marca personal? ¿Qué se podía hacer en ese momento?
13: Jugar que Cuba juegue suelto acá, Cuba solo, ponerlo a Boadilla acá y a Enciso llevarle como 10 y que juegue uno solo Tony. ¿Por qué? Para que vaya a ayudar siempre sí. Cuba al que haga el 3. ¿Entendés? Que sea cerca de Cáceres, Cuba muy y bien. Que venga Diego Gómez. O sea, que sean tres para dos.
7: Es correcto, pero cuando nos,
8: al 10.
7: Claro, nosotros, cuando nos dimos cuenta, nosotros ya íbamos 1-0 abajo. Sí, claro. Entonces, porque cuando nos dimos cuenta que podría driblearnos como lo hizo.
8: Porque te avisó una, dos, tres.
13: Claro,
7: entonces, ahí ya tenía un gol en contra.
13: Y
7: ahí se desarma el equipo porque vos. Tenés que ir a buscar el empate.
13: ¿Por dónde te hicieron? Empezaron a entrar por el medio ellos, Jorge, para el primer gol. Se fueron por el medio tocando, por el medio se fueron, fueron por el costado.
14: Jorge, lo que vos preguntaste...
13: En el gol en contra de Boadilla.
15: Sí, no quiero irrumpir en el debate que están haciendo, pero Turquía utiliza este sistema, la selección de Montella, el italiano, 4-2-3-1, y que suele que después se suele convertir en un 4-3-3.
16: Es similar a lo que es a lo que nosotros proponemos, pero lo que dice acá mi amigo Denis, el Recoman, no deja de tener razón. Solamente que yo le agregaría lo siguiente: en vez de meterle como interno, está bien tu figura, el 4-1-4-1 vos querés hacer para cerrar por dentro, es meterle a Gómez con Bobadilla, Enciso pierna cambiada y Almirón por el otro lado. Y ahí armás tu
13: el rojo
16: tu,
13: y no somos.
16: Tu ya, el rojo. Disculpe. Tu tres. O sea,
8: ahí tenemos que cambiar un poquito porque también nos tiene que ayudar los compañeros de la TV. Porque usted está mostrando la pizarrita, pero la TV nos está observando. Entonces, tenemos que enfocar. No sé si Facu o Fer me dicen con qué cámara nos conviene mostrarla. Con esa cámara. Y la del centro. Ahí. Levantar un poquito para la cámara central.
14: Vuelvo a traer. Ricardo preguntó hace rato: con los mismos hombres, ¿cómo hacer la contratáctica? Hay entrenadores que les gusta hacer de variar los sistemas con los mismos hombres que tienen, ¿verdad?
13: Es que no puede, que no, a los 10 minutos puede hacer un cambio.
14: Pero ahí entra, o si no hace un cambio
13: rápidamente.
14: Saca un nombre, animarte.
13: ¿Y cómo era?
14: Era Diego Gómez.
13: De 8.
14: De 8, sí. Boadilla, Cuba, Enciso abierto, Tony y
13: Almirón. Exactamente. Entonces, así mismo.
14: Le tenés a Diego que sabe jugar acá.
13: Encima que tenés tres volantes prácticamente que son. Le gusta la marca. Muy o sea bien. Que son, por lo menos van a estar
14: vas
13: siempre ahí.
14: Vas a poblar esa media cancha. Y no te van a meter mucho por dentro.
13: Por dentro,
14: no. Te obligás a que te jueguen por fuera y doblar la marca con lo de afuera. Entonces. Ya ande vale, te voy a ver la pizarra bien allá. Pero es nuestra apreciación.
13: Es lo último que tenía para poder tratar
14: con
13: de frenar,
14: hombre,
13: por lo menos.
14: Con los mismos hombres.
13: Igual te podían haber hecho daño, ¿verdad? Sí, pero.
8: Aquí, por ejemplo, bájale Anciso. Saludos a Richard Pitoni en Encarnación. Fíjate en el primer gol, el que primero ya podía comerle la marca o se le escapa a los ya del propio Boadilla.
13: Boadilla.
8: Ya arranca Boadilla, Cuba y va a la.
13: Pero de frente le agarró, niño.
8: Y después, ¿cómo cuando te va a pasar esas cosas? Justo él parece que quería tropezar, no sé la coordinación que exactamente quería hacer y te pasó.
13: Y después de dos defensores también le pasó el jugador también. O sea,
8: cuando te va a suceder.
13: Pero cuando viene un jugador contrario de frente así es muy difícil.
7: Pero
13: de
7: si esa pelota pasaba, igual estaba un jugador de Estados Unidos.
8: Claro, no, ella estaba por ahí
7: para rematar, ¿verdad?
8: Y ellos después mirando el resumen final, 6 llegadas y de 6 no hicieron 4.
13: Sí.
8: 6 llegadas tuvieron.
14: Alta productividad.
8: Claro, alta productividad. Nosotros una
7: llegada. Una tapó Gil.
8: Y eso que, porque lo hablamos en privado con Edgar ahí durante el partido. Y yo le decía, se notaba que eran limitados los centrales. Ahí es donde más me duele el marcador porque voy a decir, pero ni siquiera le apuramos. Entonces, si vos no le apurás a su central, hay una que cae justito, resbala y hasta le queda otra la pelota para que pueda sacar, porque tenía complicaciones. Pero nosotros no podíamos llegar a generarle esas complicaciones. Pero se notaban que son limitaditos en defensa.
15: Pasa que ya estábamos todos contagiados en ese momento. Los jugadores estaban totalmente contagiados.
8: Un momento no podíamos tener 2 segundos la pelota.
14: Increíble. Pero maquillan muy bien ellos con el funcionamiento. Ellos, cuando salen de abajo, homogentas, gente, ese cuerpo como rápido acomodan el cuerpo y ya tienen el pase. O el pase corto, se perfila muy rápido. Y entonces ese pase, el capitán de ellos y el sácame por la duda, Casal, el carrilero por izquierda.
13: Escobillón, ese es muy bueno. Dios mío. Toca y arranca.
14: Toca y arranca.
15: Ese es Robinson.
13: Robinson.
14: Juega demasiado bien.
13: Creo que la Juventus.
14: Tiene pase. O sea, tienen. A lo que voy, el funcionamiento tiene muy aceitado.
7: Pero entonces, tienen técnica, tienen entonces, la capacidad.
13: Ellos
7: también,
13: lo que tienen velocidad, precisión y técnica. Precisión. No tenemos nosotros eso.
8: Es la capacidad. Todo, porque a veces que te tiene que salir qué todo también, porque a veces te salía.
13: Qué rápido, eran los mediocampistas, tocaban, se arrancaban. ¿Será que nosotros alguna vez vamos a llegar a tener así un equipo o una selección así? De velocidad, de técnica, nuestra precisión.
7: Nuestra característica no es eso.
13: ¿Sabes por qué?
8: Ahí deberíamos cambiar desde el torneo local ya.
13: Ahí está. Exacto. El problema es mayor, nuestras inferiores. Tenemos que trabajar a los chicos, enseñarles ya.
7: Pero puedo,
13: nunca vamos a llegar entonces. Sí, ¿puedo nunca vamos a tener un equipo
8: ¿puedo
13: así.
8: Puedo acotar algo. Sí. Darío, después, porque Darío está también allí en la espera. Darío es una especie de cubita, está parado ahí, le estamos pasando todo encima, pero vamos a cederle también la pelota un poco a nuestros cubas.
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13: ¿A usted no le pasó ayer, por ejemplo, que estaban viendo el partido de Estados Unidos-Paraguay y le gusta cómo juega Estados Unidos? Y quiere que juegue Paraguay así, de esa manera. Me encanta cómo jugaba Estados Unidos ayer. Sí.
14: A mí me encanta el funcionamiento. Insisto en el punto. Me encanta.
13: Y pregunté, ¿cuándo pelo quedamos jugar así nosotros? O sea, qué bien jugaba. Toca, pa, velocidad, boom, boom.
15: Vos tenés que hacer una revolución terrible.
14: ¿Hace cuánto ellos están trabajando esa selección con el mismo entrenador? Tiempo. 3 años, 4.
15: Hace casi 3 temporadas, si no me equivoco, allí.
13: Pero vos hablas del funcionamiento, pero tenés que tener los hombres para hacer ese funcionamiento.
14: Ahí,
13: si no tenés los hombres, no puedes hacer
14: ahí voy.
13: Si vos no tenés los centrales rápidos y con buena técnica.
8: Un año, 9 meses nada más. Pero es mucho de los jugadores.
13: Sí.
8: Ellos
13: trabajan de abajo.
8: Hace un año, 9 meses. En septiembre del 2024 llegó Pochettino a Estados Unidos.
14: Mira lo que dice Pariente. Ahí yo no estoy muy de acuerdo con.
8: Pero ahí sobre un punto estadístico nomás. Hasta hace 15 años atrás era México superior a Estados Unidos. ¿Y qué pasó en los últimos 8, 9, 10 años?
14: Correcto.
8: Estados Unidos le superó a México. Sí. Porque allí lo poco que veía a veces los canales mexicanos, ellos ya estaban analizando eso. Que Estados Unidos creció en comparación a lo que era 15 años atrás, una cosa, 20 años atrás México. Ahora Estados Unidos está
7: creciendo. Algo parecido pasó con el fútbol colombiano. Llevaron muchos jugadores argentinos de nivel importante que le dio esa característica al fútbol mexicano, al fútbol colombiano, perdón. Muchos jugadores técnicos llevaron técnicos argentinos y dejaron plasmado dentro de su estructura de trabajo una filosofía de fútbol.
13: Estaba escuchando yo a la gente, los padres en Estados Unidos le mandan a sus hijos a que practiquen y pagan el fútbol, porque ahí no es el deporte número uno, el fútbol.
7: Muchísimo pagan.
13: Y el chico dice que los padres ya le envían a sus hijos para que practiquen el fútbol noche, fútbol soccer. Y mejoraron muchísimo. Dice,
7: y también llevaron a Pelé, Beckenbauer, Romero.
13: Y no son número uno en el deporte.
7: El fútbol no es número uno.
13: Tenemos que copiar lo bueno siempre también.
14: Sácame por la duda, Pariente y Alfredo. Vos estás diciéndole, ¿en qué nos falta a nosotros en cuanto a velocidad para jugar de esa manera como los Estados Unidos? Pero yo te voy a hacer nomás esta aclaración, a ver si coincides conmigo. Gil, hace poco, intermedia.
16: fútbol competitivo argentino. Lateral derecho, Cáceres, Rusia. Gustavo Gómez, mejor central de todos, Palmeira, capitán multicampeón. Alderete, uno de los jugadores más caros, sí. El que mejor proyección tiene, le quieren todo. Junior Alonso fue a la MLS. Cubas está en una liga americana. Bobadilla, próximo a ser transferido a Europa. Sí. Buen nivel. Diego Gómez, uno de los jugadores más caros, mejor proyección del fútbol inglés. Almirón, lo conocemos. Tony Sanabria, fútbol italiano. Enciso, la joya. O sea, no estamos hablando de jugadores, si queremos decir fútbol local, si queremos sacarle mérito, la velocidad, la intensidad.
13: Pero por lo visto no te alcanza con eso. Ahora, decía un pueblo de Estados Unidos, Juan, en la Juventus, en la juegan en otro claro, nivel, sí. El equipo más Pulisic competitivo.
8: Está en el Milan.
13: Ahí está. No tenemos en el Milan no vaya a jugar, pariendo.
17: Kenny está en la Juventus.
8: Nosotros contamos con los dedos las manos de otros jugadores en Europa.
13: Así mismo.
8: Esa es la otra realidad.
16: Mamá, con la niña presentada, yo antes, con el diario del lunes.
8: Estamos complicados porque en las generaciones pasadas, con los Gamarra, sí. Con la Yara, con los Chile, a ver, era otra cosa. Hoy el fútbol evolucionó y nosotros nos estamos quedando. O sea, quieras o no, eso es mucho de los que también se habla de la cantidad de cupos que tuvo Sudamérica para ingresar. Eso también premió un poquito para que Paraguay ingrese. Nosotros estamos ya en el tercer pelotón, casi para no decir, intentando recuperar un poquito ese segundo lugar. O sea, volvimos a la Copa del Mundo. ¿Pero de qué manera? Porque se abrió también la cantidad de equipos que puedan clasificar de Sudamérica. Y ahora este tipo de situaciones, me parece, nos van a ayudar a abrir un poquito los ojos. También hablo desde el lado dirigencial aquí en muchas cosas para lo que es nuestro fútbol paraguayo y en el crecimiento, ¿verdad? Porque si vos mirás Estados Unidos, fue creciendo hace rato. Es cierto, me vas a decir, tiene la platita, tiene esto, tiene aquello, pero hay muchas cositas también para ir creciendo, ¿verdad? Me parece que esto nos va a ayudar. Pero bien o no, bien o mal, el volver a la Copa del Mundo te da visibilidad. Hoy el mundo está hablando.
18: Y nos ayuda a ver también en qué lugar estamos.
8: Ahí está, nos ubica.
18: No, claro.
8: Pero también sabemos que estos jugadores tienen una mejor versión que dar. O sea, todos sabemos que este no es el Gustavo Gómez que nosotros conocemos de él. Este no es el Arete, debe ser el peor partido del Arete. No es este el Arete. O sea, si tenemos la mejor versión, yo creo que estamos para ir a competir o por lo menos para dejar una mejor imagen.
17: O sea, dejó una enseñanza terrible. Eso, este partido.
8: Principalmente.
17: Desde todo punto de vista. Del sistema del campeonato, formato de campeonato.
8: Después el técnico, esa cuestión, a los jugadores.
17: Sí, al propio entrenador, a los jugadores que tenemos.
13: Pero lo que tiene que corregir, ojalá que acepten y puedan corregir los errores que vieron, ¿verdad? Hablamos de dirigentes. Yo ayer estaba escuchando, Alfaro habla mucho, era 2-3 horas de conferencia, y suelo quitar las cosas positivas nada más, porque después ya de todo verso. Dijo una cosa de verdad. A mí, dice, estos defensores se enfrentaron a mejores delanteros en la eliminatoria y supieron resolver el problema, dijo. Y es cierto, eso es cierto.
8: Medio escénico.
18: La
8: emoción. En un técnico nuestro, chuchupada en una situación.
13: Lo que pasa
8: es
13: que también en psicología la emoción demasiado fue emocionante, toda la despedida, un montón de cosas que vos tenés que alejarle al jugador de estas cosas.
17: Ayer dijiste una gran verdad.
13: Gracias.
17: Con relación al tema de lo que pasó en Francia 98, que vos estabas alejado de ese ruido mediático.
13: Diego Gómez estaba llorando dos días antes del partido.
17: Y ayer Gómez, no le he hecho la culpa solamente a Gómez, pero Gómez no existió ayer.
13: Pero
17: en el
13: trabaja, por eso casar en lo físico también. No sé qué consiguen.
18: Sí, claro que sí.
13: ¿Entendés? Esa emoción que vos tenés, ya jugás antes de jugar, ¿verdad?
17: Porque acá se habló de cómo se van a sentir al escuchar a Lee. Todo bien con eso, pero uno ya se aleja de lo que es el partido.
13: Exactamente.
17: De lo que es el juego.
13: O si no te cansás antes de jugar, o sea, vos te estás imaginando ya el partido.
16: Yo no lo veo tanto así. Yo veo que fuimos superados por un rival que tiene aceitado su sistema y no tuvimos una buena tarde-noche. A veces ocurre.
17: A veces ocurre.
16: No, señor Inter, madre.
18: Sí. ¿No te pasó nunca, Denis, que un partido perdiste
8: y
18: no sabías?
8: Sí,
18: y
8: el autobús ya era más o menos una imagen ahí. Ay, Sí, esa noche que no te sale.
17: Porque tuvimos un ataque al inicio. Sí.
13: Los primeros 5 minutos nos fuimos a atacarle. Presionamos arriba, vio cuasi a él. Fuimos a atacarle y te va a pintar bien.
16: Y no tuvimos la capacidad mental de poder rápido reponernos al error. Viste que el fútbol pues, es error, un juego de errores. O sea, vos tenés que recuperarte mentalmente rápido.
18: ¿Qué lugar le das, Denis, vos a la cuestión mental para el fútbol?
16: Muchísimo.
13: Muchísimo.
18: Nosotros le trabajamos la parte mental.
16: Me imagino que sí.
18: A nuestros jóvenes, a nuestros niño,
16: me imagino,
18: para que
16: sí
18: se sobreponga a una situación mental.
13: Hasta en el plantel de la selección debería sobre haber un mental psicólogo deportivo o dos, tres.
18: No, quiero, el psicólogo está bien, pero el crecimiento del niño cuando falla una pelota y
13: siempre
18: dice,
16: claro, y no y tiene que haber el entrenador apropiado para esa categoría. No es lo mismo a un chico en crecimiento le retas, le decís y le coartás su posibilidad de crecimiento.
13: Están los profesores hoy en día en los clubes, son aptos los que están en formativas.
16: Buena pregunta.
8: Buena pregunta.
13: Para mí, 20%, 80% son entrenadores
8: de primera división. Cometear para que juegue el hijo de. Porque.
13: Desde ahí tengo que empezar.
8: Se habla mucho que en formativas. Sí. Si vos no pagas, si no hay una cometa por medio, un Panini. No juega el hijo del niño Sosa en la formativa de Cerro Corá de la Marea. Por eso pongo hasta mi equipo de barrio como ejemplo. Porque eso se habla mucho en la formativa. Y no vamos a engañarnos. Se habla mucho en formativas, salvo un par de equipos que en varios tenés que aceitar para jugar, Darío.
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8: Saludos a todos los que están dejando su mensaje, algunos voy leyendo, otros no, por una cuestión de tiempo no puedo con todos, pero quiero escuchar un poquito cuáles fueron las sensaciones, porque allí con Harry Cantero en la zona mixta hablaron jugadores paraguayos, habló Julio Enciso, Andrés Cubas, escucharlo un poquito también, cómo terminaron después del partido de lo mental, el resultado, qué decían Julio Enciso, Andrés Cubas, ya con Marcelito en los controles, a continuación los jugadores Enciso y Cubas.
19: ¿Cómo se levanta a partir de ahora? Un trabajo, no hay otra. Pensar en el próximo partido, que ando perdido todavía de por ganar y por pasar.
20: ¿Sentiste que hubo mucha distancia con Estados Unidos, Julio? ¿Y por qué?
19: ¿Cómo?
20: Que si hubo mucha distancia con el fútbol de Estados Unidos, ¿y por qué?
19: No, sí, obviamente, ellos también tienen su juego. Pero nada, como digo, toca seguir trabajando, confiar en este grupo. Fue un golpe duro, obviamente, nadie quiere perder. Queríamos regalarle una victoria a toda nuestra gente, que veníamos luchando, pero nada, es así el fútbol y toca pensar en el siguiente partido.
20: Julio, envío para la gran jugada. ¿Cuál fue la lesión que realmente tuviste y cómo te sentiste hoy en cancha jugando casi todo el partido?
19: Lo importante es que hoy pude jugar. No importa qué lesión tuve. Agradecerle a Dios por haberme cumplido el sueño de jugar una Copa del Mundo, pero nada más que a trabajar para darle alegría a toda nuestra gente.
20: ¿Cómo te sentiste como Julio? ¿Reaccionaste bien? ¿No? El tema del golpe del otro día, hoy arrancaste, ahora ya metele con todo de vuelta.
19: Así mismo, toca seguir trabajando. Creo que a nosotros los paraguayos nos caracteriza eso de levantarse, seguir levantando, nunca rendirse, y eso vamos a hacer para darle la alegría a toda nuestra gente.
20: Julio.
8: ¿Cómo se levanta esto y cómo hablaron en el vestuario de todo lo que pasó?
19: No, como dije, seguir trabajando, confiar en todos nosotros, en nuestro grupo. Tenemos un grupo muy sano. Obviamente, una derrota duele, y más todavía así, pero confiamos en nosotros, confiamos que el próximo partido podemos hacerlo mejor y para poder darle la alegría primero a todos nosotros, a nuestra familia y después a toda la gente de Paraguay.
20: ¿Llegaste en un 100% para este partido? Porque te vimos en frente, te vimos bien de vuelta, te vimos corriendo a full, o sea, ¿llegaste 100% recuperado o quedó todavía alguna molestia?
19: Pues no, obviamente, traté de siempre ayudar al equipo, todos estamos puestos, ¿no? Obviamente con una derrota se ve todas las malas cosas, pero bueno, como dije, confío en mis compañeros, confío en este grupo que podemos ganar los próximos partidos de
20: Paraguay. Ahora demostré la rebeldía, Julio.
19: Sí mismo, como dije, nosotros paraguayos nos caracteriza eso, nunca rendirse
0: y no nos vamos a rendir. Es el primer partido, obviamente no nos gusta perder, pero a nadie le gusta perder, pero lo vamos a hacer mejor el siguiente partido.
21: Mucha gente está muy pendiente de ustedes, Julio. ¿Qué le decimos a esa gente que para que quede ahí prendida con ustedes de cara al siguiente partido?
0: Nada, personalmente agradecer por las oraciones. Me han llegado muchos mensajes de aliento a este grupo. Agradecemos, lo sentimos y bueno, necesitamos de todo para poder revertir esto.
22: ¿Cómo levantar después de esta derrota y en qué creen que fallaron? Porque venían ustedes muy bien y bueno, otra vez se cruzaron con Estados Unidos, que venía teniendo un buen papel también contra diferentes rivales.
23: Sí, claramente no arrancamos la manera que queríamos, que lo trabajamos. Obviamente es un golpe duro, pero bueno, todavía tenemos chances, todavía quedan dos partidos para dar vuelta a la página, así que queda trabajar de mañana, mirar adelante y todavía tenemos chances.
22: ¿Cuál fue el principal déficit, Andrés? ¿Cuál fue el principal déficit?
23: No, creo que bueno, no supimos resolver los movimientos que ellos nos plantearon. Creo que encontraban siempre al hombre libre y los espacios y además después del primer gol creo que bueno, también eso nos costó levantar, salir de ahí, mantener la calma y tratar de que ese partido siga. Pero bueno, hay que aprender de esto y ya, como dije, enfocado en lo que se viene.
24: ¿Sentiste que en tu zona personalmente faltó alguien, Andrés? Digo que faltaba un poco de...

0: que ellos buscaban, que sabíamos que tenían buen pie y que nos podían lastimar de esa manera. No lo pudimos hacer. Creo que ellos estaban con una dinámica y un entendimiento que hoy no lo supimos resolver, así que bueno, como dije, a pensar lo que viene.
1: Se juntaron en ronda cuando termina el primer tiempo. ¿Qué hablaron ahí justo antes de irse para el vestuario? Y después, si después de esta derrota, no sé si hablaron con Alfaro, si lo van a hacer después.
0: No, obviamente que ahí en el primer tiempo la idea y la situación era seguir. Obviamente que quedan todavía 45 minutos, obviamente con un resultado adverso, pero había que seguir hasta el final, mejorar lo que teníamos que mejorar. Y bueno, no, ahora con el grupo, con el profe, con todos a pensar lo que viene, corregir, aprender de estos errores. Y como dije, todavía tenemos chance y confiamos en este grupo. Creo que tenemos un gran grupo, grandes jugadores y podemos revertir.
2: No hay mucho tiempo, André, hay que revertir rápido, esto no se puede decir rápido.
0: Sí, claro, o sea, quedan dos partidos, así que vamos a, como dije, desde mañana a trabajar. El profe seguramente también lo analizará, entre todos veremos que desde dónde es que tenemos que mejorar y bueno, pensar en el rival que viene.
3: Gracias.
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5: Allí las palabras de Julio Enciso en primer término y luego lo de André Cubas. Ahora es lo siguiente, el capítulo. Ya pasó este partido, para lo que viene. ¿Cómo está el plantel, el equipo, Ibero y Arturquía? Porque quiero sonar una interrogante. O sea, sabemos que justo aquí estaba buscando sus principales jugadores. Por ejemplo, tiene a Guller de Real Madrid.
6: Real Madrid.
5: Al del Inter Milán.
6: Calhanoglu.
7: ¿Otro?
6: Sí.
7: Calhanoglu.
5: Chelsea juega en la Juventus. O sea, nosotros ahí ya
6: veremos.
5: No tenemos los jugadores en Milán, Real Madrid y compañía. O sea, desde ese lado. Por eso. Pero esperamos una mejor versión de Paraguay. Uno hacía lo previo, sabe que si vamos desde los partidos más difíciles en lo previo eran Estados Unidos, Turquía y vos decías Australia después. Pero este ritmo hasta habría que ver a Australia. Desde lo que le conviene un poquito a Paraguay, un empate allí para que se bloqueen, desde lo matemático.
6: Sí, señor.
5: Que se bloqueen los dos. Sí, va a ser lo que le va a convenir un poquito a Paraguay. Pero desde el lado futbolístico tenemos que analizar. Hoy justo lo decíamos con un horario algo feo, 1:00 a.m. Pero para los futboleros vamos a estar ahí prendidos para ver principalmente qué tienen nuestros próximos dos rivales. Porque Paraguay ya el próximo sábado va a ser allá a las 0-0, justo sábado para domingo, el partido ante Turquía y comenzar a ver. Dicho sea de paso, miraba así rápidamente algunos medios argentinos, colombianos. ¿Les parece hasta aquí Paraguay el peor equipo en el comienzo, por el marcador? ¿Ustedes coinciden?
6: Desde sí, lo que vieron la y por el marcador, sí, por el marcador,
7: y por la forma también.
5: Por la forma, ¿verdad?
6: Sí.
5: El de peor comienzo en la Copa del Mundo definitivamente fue Paraguay, ¿verdad?
6: Sí.
5: El otro había sido, parece, en los previos Sudáfrica, pero hoy le superamos a Sudáfrica por el inicio. En el primer partido.
7: Tuvo dos expulsados Sudáfrica.
5: Sí, dos pulsados igualmente.
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5: ¿Mauricio tiene que arrancar ante Turquía?
6: Y en teoría,
5: ¿qué piensa
6: sí
5: la mesa?
6: Por lo que hizo ayer. Ahora, ¿dónde pones? Yo creo que más acá me imagino que primero es recuperar. Me imagino, desde lo mental, ver los jugadores que pudieron sido tocados, cómo terminó Enciso, Cubas, y si el entrenador tiene en su cabeza seguir con los mismos 11. O en su cabeza tiene, bueno,
5: yo creería este que partido, puede modificar.
6: Por eso te digo, a partir de un informe médico, kinesiológico, va a tener más o menos claro la película de decir, bueno, este sí, este no arranca. A partir de ahí, va a ver cómo fue su ficha.
7: Claro. El que primero va a estar en duda es Cuba.
5: Cubas.
3: Porque él sacó el hombro.
5: Sí. Solo que después hablando en

0: conferencia decía que ya estaba bien, porque nosotros recién pasamos.
1: Ah, ¿sí?
0: Sí. Ah. Decía que estaba bien, que o sea, en principio no, era algo de momento.
1: Ah, de momento.
0: De momento, sí.
2: Lo que tiene que eliminar el profesor Alfaro es esos jugadores que tienen derecho adquirido y que ponga a lo que él piensa tiene que jugar. Sacarle a lo que no le va a rendir, no porque en la eliminatoria hizo esto, jugó más partidos, tiene que jugar. No, ya no, o sea, se demostró en este primer partido que...
0: ¿Quién es, por ejemplo, vista así? Sanabria, Tony, Diego...
2: Si vos me estás diciendo que vamos a jugar contra algunos jugadores del Real Madrid, Milan, Barcelona, yo voy a primeramente defenderme bien y buscar jugadores con esa característica.
0: Es un rival más o menos similar a los Estados Unidos desde la categoría otra vez. O sea, es otro...
2: Ese respeto.
3: La selección europea.
0: Europea.
4: Con diferente dibujo táctico. No es igual,
0: claro, no es diferente, pero digo desde
4: claro,
0: los nombres,
4: desde la categoría de los jugadores.
2: Y por algo no más juegan en esos equipos.
0: Sí. No es que es un toque lento, que va a estar allí. No, todo lo opuesto. Es intensidad, lo que hoy, el fútbol de hoy.
2: Galarza, por ejemplo, tiene que jugar. Es un volante que marca más que atacar. Claro, nosotros tenemos que marcar
0: para
2: más.
0: Para que Cuba no esté tan solo.
2: Para que
0: ejemplo,
2: no pasemos papelones como la que.
1: A cambio de un delantero.
2: Un delantero que, solo no podemos.
0: ¿Has pensado sacarlo a Sanabria y ponerlo a Mauricio y Julián Ciso arriba, por ejemplo?
3: ¿Pueden jugar juntos?
4: Y vas a perder la referencia, pero no es descabellado. O si no, cambia de hombres.
1: ¿Qué te genera esa referencia? ¿Qué? Esa referencia que vos tenés con Tony, ¿qué te genera?
2: ¿Ustedes están de acuerdo con el rendimiento de Mauricio?
3: A mí me gustó.
0: A mí me agradó, fue lo mejor que entró.
2: Pero vos decís que ese Mauricio en el primer tiempo rendiría igual.
0: Ay, sí, ese es otro.
2: Aflojó Estados Unidos, aflojó Estados Unidos. Y ahí empezó, figura, hizo el gol.
0: Sí. Y ahí es donde como que nos despertamos.
2: Hay que ver también, no.
3: Pero intentó ser, no estamos idolatrando.
2: Por eso
3: intentó
2: te digo.
3: Intentó ser en la manija en ese momento, porque nadie
0: si analizamos
3: tomó la pota.
0: El gol, por ejemplo, es balón largo de Gil. Viene a los nuestros
2: momentos. Viene al paraguayo.
0: Me recuerda a Chilaver sacando larga. ¿Quién fue a pelear?
2: Alex Arce.
0: Fue a pelear Alex Arce. Enciso. Estaba por Miguel Mirón. Enciso. Toque, gol, definición.
2: No es nada programado.
4: Cuatro toques. O sea, cuatro toques. Sí, cuatro toques.
2: No es nada programado.
0: Bien, nosotros dependemos mucho de eso y de pelotas quietas.
2: Yo te diría no jugar con dos delanteros. Pelota jugar solamente con uno.
4: Pelota quieta.
1: Por eso la referencia me refería al centro delantero, sí, como referencia.
2: Uno solo.
0: O tener un jugador como Pita, por ejemplo, un poco más picado.
2: Aguanta. Le hacen falta por ahí, respira mal el equipo.
0: Titularía para alejarse, para variar un poquito.
1: Hay que modificar el funcionamiento, entonces.
0: Porque me parece que ayer también el propio funcionamiento y la forma no le favoreció a Tony. Porque Tony por eso no vio pelota. O sea, era esperar a la espalda y ya le tenía el grandote de Estados Unidos encima. O sea, el rasgo, el formato de juego.
1: Estaba sobrepasado también.
0: Para este partido no. Y por eso ya ante Turquía yo creería que vamos a tener un rasgo similar otra vez de juego. Fuera del parado numérico, como decís, profe, me parece que muy solo también, no sé si es conveniente tenerlo.
4: Era jugar constantemente, los dos delanteros recibían de espalda y pelotazo, sí, tres contra dos. Ellos tres contra dos.
0: Sí.
4: Y algún día en nuestra jerga polera. Henry mandaba siempre uno y su igüera. O sea, uno siempre sobraba de los defensores. Y como son rápidos, no sé si era tan fácil. Pero andaba a hacerle mano a mano, tres contra tres, tres versus tres. A ver cómo se desenvuelven también ellos. No sé si me entendés.
2: Hoy en día nosotros no podemos darnos el lujo de poner dos delanteros. ¿Eso qué significa? Mm. Tener que sacar uno del medio y despoblar tu media cancha. Sí. Para mí, la media cancha es fundamental en un equipo de fútbol. Sí. Y ahí tenés que poblar más. No somos Estados Unidos, no somos. Tenemos que...
1: achicar los espacios.
2: Exactamente. Sí. Estar bien agrupado y principalmente un media cancha. Es mi pensamiento, puedo estar equivocado, ¿verdad? Pero es lo que yo veo.
1: Dientes apretados.
2: Y sí, es como antes, o sea, no tenemos mucho. O sea, que defenderte bien y recuperar y le da al que sabe. Otra cosa no tenemos. No tenemos posesión de la pelota porque no somos Estados Unidos.
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0: Y reiterar los horarios de los partidos, porque hoy, por ejemplo, hace su estreno Brasil. Lindo partido Brasil-Marruecos. Antes, 4 de la tarde, Suiza-Qatar.
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0: Repaso del calendario, decíamos Suiza, Qatar a las 16 más tarde. Atención, sin Neymar de momento, está todavía tocado.
1: Dos partidos,
0: sí, está fuera un Neymar. Brasil, Marruecos, será esto a las 19, es el partido de la tarde y es partido del día.
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0: Una sopita de Santa Isabel con algo livianito y una empanadita. Por ejemplo, vamos a ver hoy a las 10 de la noche Haití, Escocia. No pinta mucho así de los nombres, pero es fútbol, es sábado y...
2: Escocia una tiene varia. Una posibilidad de ver partidos.
0: No, 10 de la noche en tu casa con una escocesa.
2: Con un escocés.
0: Ok, sí, con un escocés ya, un escocés por medio allí.
1: Y por ahí para
0: a la espera de Australia, Turquía, 1 de la mañana.
2: Veo el partido y encuentro que Escocia juega mejor que Paraguay.
0: Que Haití.
2: Haití es.
3: Pero el mundo lo va evolucionando, Denis, constantemente.
6: Escocia tiene el jugador más longevo, se dice, ¿verdad? Más viejo.
0: Escocia, no, veo
6: que 43 años.
0: Ah, bueno.
6: 260 días. Scott, creo que es el apellido.
1: Mira, para México el más joven.
6: Mi amigo Ullón.
2: El volante, el 10.
1: El 10. No, el más joven del mundial, es 17 años.
6: Mora. En México. Mora.
0: Gilberto Mora. No, el arquero Gordon. Ahí está.
6: Sí, perdón.
0: El jugador más longevo. 43 años.
6: 260 días.
0: Sí.
6: Excelente. Y mi equipo revelación, cuando que para mí va a ser la revelación, cuando juega.
3: ¿Quién es Curazao?
6: No, Noruega. Me gusta Noruega.
1: Noruega.
2: Marruecos dice que es buen equipo también, Noruega. Una selección.
6: Sí. ¿Cuándo juega? Sí.
0: No, cuidado. El mundial pasado ya hizo.
2: Sí, cuidado con Marruecos. Sí.
3: Noruega juega el
6: Noruega martes, es sí. Para mí la revelación.
3: El martes juega Noruega.
6: ¿Eh? Noruega. Ojo, sí. Haaland y tiene un Antonio Nuce, una bestia.
0: Pero antes, me gustó esa musiquita por medio ahí porque el otro día no le gusta al club Mendoza lo alineado. Escucha esto. Vamos a calmar un poquito. La música siempre calma a la fiera. Dice, entonces vamos a calmarnos. Onda tranqui, sábado. Pasar un poquito el trago amargo. Esto le gusta al feo, esto sí. Ah, el cocodrilo de pantano, eso no. Porque ese después va a pedir el cocodrilo de pantano también.
2: Ni de esto, ni nada.
0: Ahora esto.
1: Nah,
0: ahora
1: nah,
0: esto.
1: Never.
0: Escuchar al feo. Esto es el feo. Porque después vamos a ir al pedido de araña. Que ya hizo también su pedido.
2: Ah, sí. Lo mejor nomás es de ritmo,
0: ¿no? No, pero tenemos que salir.
2: Estoy nervioso.
1: Dice que los gustos musicales se hacen hasta los 35 años.
0: Hasta los
1: 35. Sí. Mira. Los gustos musicales. A partir de ahí ya.
2: Solamente los gustos musicales. Otro gusto no.

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1: Ahora el pedido de araña. De vuelta, Marcelito. Ahora los puestos. Ahora nos vamos.
2: ¿Quién los puestos?
1: Sí. El mortadela, el champán correspondiente al champán, la mortadela, cocodrilo al pantano.
3: ¿Qué te inspira, por ejemplo, esta música?
2: ¿Me puedo sacar los audífonos?
1: Sí, sí, sí. Pero pasa que es el pedido de...
2: Para aclarar,
1: araña,
2: para aclarar nomás. Es la época de mi preadolescencia, que me iba a mirar la farra de cerca de mi casa. Soy una 19. ¿Qué me inspira? Y épocas donde nos íbamos con nuestro zapato de charol.
1: ¿De charol?
2: Teníamos nuestro... usaba yo mi pantalón pinzado de colegio, pues de gallo de sano teníamos para comprar.
4: ¿Y para qué te iba a la fiesta entonces? Sí, gente, yo...
2: No, bueno, íbamos a escuchar música.
3: Porque tenía el pelo largo.
2: Algo que
4: sí, no, yo le conozco a
3: él. Ni shampoo usaba antes.
2: Porque era un barrio populoso y no gustaba. Y como el grupo mío jugaba fútbol de salón, nos estiramos todo, ¿verdad? Y, sí.
3: Pero en Champion esa, chino.
2: Champion chino era
3: fútbol. Otro y medio costado.
2: Champion, sí, de costado. Sí, sí. Sí, señor, Darío. Sí.
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1: Ahora también la gente tiene su espacio, 0971-10-8010, porque ya hablábamos, hay algo que pendiente. ¿Tienen micrófono abierto? ¿Quieren algo más allí? ¿Algo que quedó pendiente en Paraguay lo que viene? Porque vamos a habilitar igualmente a los oyentes.
2: Alfaro lo que mejor tiene es la parte emocional. Él vino a la tercera, cuarta fecha de la eliminatoria, sí, donde sí, estamos sí. mal de lo anímico, nos levantó y yo creo que es una parte que maneja muy bien este partido. Para los líos, ya como dice socio, yo creo que tiene la capacidad de poder darlo vuelta. No sé, con el equipo titular, con recambio, con otro sistema, pero yo le tengo fe. Yo le tengo fe.
1: Aquí, por ejemplo, un mensaje dice, ya no debería ser Olvero Gatito el arquero. No me transmite confianza, Gil. Nos pueden saludar, estamos en el Shopping Tiara, dice. Creo que es en la zona de Ciudad del Este, donde van a decir dónde es Shopping Tiara. Gracias a los amigos que están enviando allí su mensaje. Va a estar arqueros impuestos por los arqueros. Este Gil no da y se le están pegando a Gil allí. Están tirando sus mensajes. Aproba audios cortitos. 0971-108010. Vamos con los audios.
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1: Vamos con los audios.
5: No, la ansiedad será. Parecían un equipo de escuela de fútbol, ya no se podían girar, no, parece que están pegados al pasto, será. Irreconocibles estaban unos jugadores, ¿sí? Yo me pide a Q, el presidente de Santipeña, hermana, y veo a U, será, pide a Q.
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6: Te habla José Guerrero de Lambares. O sea que según comentarios ustedes le hizo bien a Paraguay perder por goleada contra Estados Unidos. Según estoy escuchando, está comentando ustedes.

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